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1: De esta manera se va a The Blue Nile tocando las luces del centro. Continuamos con Melissa Manchester y Al Jarreau haciendo la música del adiós, el soundtrack de la película África Mía.

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1: 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Te informa la hora. 21. 14 minutos. Ahora en tu radio, los datos del tiempo.
2: Temperatura 15 grados. Humedad 77%.
3: Todavía nos quedan muchas canciones por delante. Comenzamos este bloque con Elton John y su balada Sacrificio.

Presentamos al grupo mundialmente aclamado por ser los intérpretes de la banda original de sonido de Fiebre del Sábado por la Noche, que vendiera más de 200 millones de discos. Hablamos obviamente de los Bee Gees, que llegan con Noches en Broadway.

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3: Comenzamos este bloque junto a Cyndi Lauper y su mega clásico Colores Verdaderos.

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1: Retornamos con The Pretenders, con su versión de No Estoy Enamorada, grabado para la banda sonora de Propuesta Indecente.

0: mañana aquí estaremos de nuevo, como siempre. Rafael Parabano en la producción, mi nombre es Gustavo Sottini. Mañana otro Radio Classics.
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2: Ahora en tu radio, los datos del tiempo. Temperatura 14 grados. Humedad 79%.
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2: La radio te informa la hora. 23. 2 minutos. Ahora en tu radio, los datos del tiempo.
3: Temperatura 14 grados. Humedad 79%.
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2: La radio te informa la hora. 1:02. Ahora en tu radio, los datos del tiempo.
3: Temperatura 14 grados. Humedad 78%.
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2: Ahora en tu radio, los datos del tiempo. Temperatura 14 grados. Humedad 81%.
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2: La radio te informa la hora. 3:02. Ahora en tu radio, los datos del tiempo. Humedad 0%.
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2: La radio te informa la hora. 4:03. Ahora en tu radio, los datos del tiempo. Humedad 0%.
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2: Ahora en tu radio, los datos del tiempo. Humedad 0%.
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¿Cómo están todos? Muy, muy, muy buenos días. Aquí nos reencontramos en La Nación 104.9, más música, 31 de agosto, lunes. Comienza una semana, finaliza un mes y nosotros, tras el fin de semana, nos reencontramos. Espero que haya pasado muy buen sábado, muy buen domingo. El clima ayudó mucho, primaveral, estuvo divino, Y nosotros aquí, con 15 grados 2 a esta hora, en este lunes, 19 de máxima para hoy, con buen tiempo también. Algunas nubes tenemos en el cielo porteño, previsto para este lunes. Buen tiempo mañana martes. El miércoles ya hay aumento de nubosidad, pero ¿sabes qué? No veo lluvias para esta semana, Y temperaturas que estarán muy bien. 19 de máxima hoy, 18 mañana, 21, 20, para el miércoles y jueves. Así que, bueno, prepárate para una semana primaveral, casi te diría. Veremos si esto se cumple. Aquí con Axel Pfeiffer en los controles, mi nombre es Fernando Yanelo y vos ahí siendo parte del equipo. Arrancamos, ¿te parece? Esta hora que tendrá, entre otros, a Elton John, tendrá Creedence, algo de Michael Jackson, algo de Aerosmith, las noticias que hay que saber, cuestiones que pasaron el finde, cuestiones que pasarán a partir de hoy, lo importante. Te lo vamos a contar. Arrancamos ya con Michael Cembelo, siendo Maniac. A todos buenos días, bienvenidos, que tengan un lindo lunes, Estamos en La Nación 104.9, más música.

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Aquí estamos con Culture Club, Do You Really Want to Hurt Me? Acompañándote en el comienzo de la actividad en este lunes. Ya se ve cierta actividad en algunos accesos. Después vamos a hablar del tránsito, pero por ahora se van cargando de a poquito. Yo que vos salgo con tiempo en este lunes, me parece que va a haber bastante acción. Ya veremos, tras el fin de semana, que obviamente ha dejado mucho de lo que tiene que ver con el deporte, y también algunas noticias que hay que ir teniendo en cuenta, comenzamos ya una nueva semana pensando en lo que será septiembre. A partir de mañana, obviamente, comenzamos el noveno mes del año y, como todos los inicios de cada mes, empezamos a hablar de los aumentos que se vienen para diferentes rubros, alquileres, transporte, servicios, prepagas, colegios, y algunos de ellos ya se informan por arriba de lo que marca la inflación. ¿Viste? Y siempre sucede esto. Y claro, cuando los costos fijos suben y el sueldo no sube tanto, o lo mismo, por lo menos, los números se complican. La cuestión es que se habla de 1,5% de inflación para este mes que estamos cerrando. Así que ya más o menos en 10 días nos vamos a enterar. Pero, claro, te vas a enterar enseguidita cuando ya tu bolsillo se vea golpeado por los aumentos que se vienen para septiembre. Así que, bueno, en otro ámbito, Luis Caputo se va a reunir con Bessent en una cumbre por el G20 en Estados Unidos. Tanto el ministro como el equipo económico van a participar de este encuentro con funcionarios de finanzas y de bancos centrales en Carolina del Norte, allí en Estados Unidos. Tal vez haya una reunión con la referente del fondo, Cristalina Georgieva, y ya veremos. También se habla de las exportaciones argentinas impulsadas por el acuerdo con la Unión Europea y el Mercosur. Crecieron casi 20% en lo que va de este 2026. También se habla de la confirmación de un préstamo por 900 millones de dólares para hacer un gasoducto que permitirá exportar GNL desde Río Negro, gas natural licuado, más claro. Y también hay que destacar lo que se viene. Más viajes del presidente argentino a Chile. También estará participando de un encuentro que tiene que ver con la Fórmula 1, la Federación Internacional de Automovilismo, encuentro con el presidente chileno. También está previsto un viaje a España para los próximos días. Bueno, son algunas de las noticias que van surgiendo a nivel internacional. Bueno, una vez más tengo que decirte que el petróleo se dispara. Esto es por la escalada entre Estados Unidos e Irán. No es para reírse, obviamente, ¿no? Pero viste que un día decimos, baja el petróleo porque hay posibilidad de un acuerdo. Al otro día decimos, el petróleo se dispara por la incertidumbre sobre la reapertura de Hormuz. Bueno, hubo ataques desde Estados Unidos a posiciones iraníes y de Irán a posiciones de Estados Unidos. Y Washington anticipando nuevas sanciones contra Irán, buscando respaldo en esa reunión que te decía antes del G20. Vayamos al mundo del deporte, comenzando con las Leonas, campeonas del mundo. Vencieron a Países Bajos en la final, muy bien las chicas. Los hombres en hockey lograron la medalla de bronce, tercer puesto, espectacular realmente. ¿Qué me contás de Mariano Nabone, que en el US Open eliminó a Djokovic en 5 sets? Y es también noticia, muy bien Nabone en un lote grande de argentinos que están participando allí en el US Open. Algunos han quedado en el camino, otros van a jugar hoy, veremos cómo se avanza en este sentido. Y la fecha de fútbol, que también obviamente fue avanzando con la victoria de River finalmente, la caída de Independiente en su cancha 3-0, la caída de Racing con Independiente en Mendoza 3-1. Hoy hay más partidos que después repasaremos para completar esta fecha. Hoy tenemos 4 encuentros, así que después los repasamos juntos, más otras noticias que vayan surgiendo, obviamente, en medio de esta selección de canciones que tenemos para vos en este mes. Ya mismo Soul Asylum haciendo Runaway Train en La Nación 104.9, más música.

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1: 6:31, tenemos a esta hora de la mañana 14 grados en Buenos Aires. Va a estar bien el lunes, ¿eh? Tras un fin de semana realmente magnífico. Hoy tenemos cielo parcialmente nublado para la tarde con 19 o 20 de máxima, ¿eh? Así que vos fíjate cómo ya cambiaron las temperaturas, porque la tendencia para los próximos días también, las máximas entre 18 y 21 grados, ¿eh? De acá al jueves, con mínimas entre 9 y 13 grados. No hay lluvias a la vista, sí algunas nubes que irán llegando, pero tenemos muy buen tiempo para esta semana que estamos empezando juntos.

La Nación 104.9, más música. Maroon 5 haciendo Sugar. Bueno, obviamente el tema de la morosidad es un tema importante y de hecho la iglesia también se expresó en este sentido. No se puede decir que no interesa, lo afirmó Monseñor Marcelo Colombo luego de reunirse con León XIV, y se está moviendo mucho aquí el tema, la llegada del Papa en los próximos tiempos, ya se está organizando a ver qué, cómo van a ser los actos multitudinarios, así que hay acción también en ese sentido. Bueno, cómo no hablar de fútbol, te decía. Hay 4 partidos que hoy van a completar la fecha. Estudiantes Newell's, 7 de la tarde, a esa hora Defensa y Justicia Platense, Instituto San Lorenzo y Tigre Barraca Central, ambos a las 9 y cuarto por la noche. Ya en un ratito repasaremos el estado del tránsito. Arranca el lunes, arranca la acción, ya los accesos se van cargando. Salí con tiempo, no lo dudes. Evita inconvenientes porque me parece que este lunes viene bravo, por lo que puedo ver. Después te cuento más detalles. Ahora Aerosmith con Pink, aquí en La Nación 104.9, más música.

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1: Bueno, como te decía, primer informe ya con un panorama de tránsito bastante intenso, desde bien temprano, me parece que un poquito más intenso que lo que vemos habitualmente desde la Unión de los Ramales en Panamericana hasta que pase Camino del Buen Aire, con bastante tránsito. Y estás manejando ahí, escuchándonos en el auto, de hecho ves que es así. Y también ya veo que el acceso oeste está bastante cargado, desde Ituzaingó hasta que llegues a la zona, pasando Morón, te diría, a Edo, hasta ahí, con una intensidad que es notable. Lo mismo para General Paz, mano al Río de la Plata, desde Mataderos, allí la zona desde la avenida Eva Perón, avanzás hacia Liniers, llegás hasta Devoto, con una intensidad importante para hacer el primer informe. Y lo mismo para General Paz, mano al Río de la Plata, desde Mataderos, allí la zona desde la avenida Eva Perón, avanzás hacia Liniers, llegás hasta

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1: 7 en punto proyectan que la Argentina exportará más de 103 mil millones de dólares este año, el mayor registro de su historia. El aumento de los valores colocados de petróleo, oro y litio contribuirán a que, según proyectó la Cámara de Exportadores, por primera vez la Argentina supere una marca jamás lograda. En tenis, Mariano Navone, el argentino, hizo historia en el US Open, le ganó a Djokovic en 5 sets y celebró el mayor éxito de su carrera. 7-6. 5-7, 4-6, 6-2, 6-1 fue el resultado en 4 horas y 36 minutos de juego. La temperatura actual en la ciudad de Buenos Aires, 14 grados con cielo ligeramente nublado. Se espera cielo parcialmente nublado durante esta tarde con 20 grados de máxima.
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1: Abrimos una nueva hora en esta mañana de lunes, arrancamos, comienza la semana y ya estamos con vos ahí en tu actividad diaria. Mira, en esta nueva hora tendremos temas a cargo de Guns N' Roses, también vas a escuchar a Metallica, tema de Opus, un gran clásico. Sumamos otra canción en español, para cerca de y media. ¿Con qué tema será esto, esta novedad en este lunes? Bueno, después te vas a enterar, obviamente, por supuesto. Para acompañarte ahí donde estés arrancando, estamos en hora pico, así que paciencia, si estás complicado en el tránsito. Mira, vamos ya con Wang Chung haciendo Den Hold Days a las 7:03 aquí en La Nación 104.9. Más música.

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La Nación 104.9, más música con Amy Winehouse, Rehab. Qué buena música nos dejó Amy Winehouse, ¿eh? Y es, o fue, una de esas artistas tan reconocidas que hasta tiene ese, su estatua. Viste que hay cantantes, artistas y personalidades que le hacen la estatua de tamaño real. Está en Camden Town, ahí en Londres, lindo, pintoresco barrio, la región de Londres que ella solía visitar. Por eso tiene esa estatua de tamaño real, 1,59 m. Sin duda una visita obligada para aquel que anda en Londres y va a ese lindo barrio pintoresco de Camden. Bueno, Amy Winehouse, una gran estrella a quien estamos escuchando haciendo Rehab. Y hablando de estrellas, dentro de un ratito voy a contar acerca de lo que hizo la NASA. Lanzó un telescopio más potente que el Hubble para tener un mapa del universo impresionante. Después los detalles. Temazo ahora de Metallica, Nothing Else Matters, en La Nación 104.9, más música.

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1: 7:15 pasaditas, así estamos en esta mañana con el tránsito que se va cargando. Mira, esta es la hora en que muchos llevan los chicos al colegio, así que paciencia en esas calles y avenidas donde están los colegios, porque bueno, siempre se suma mucho tránsito. Pero nos ocupa más que nada el tema de los accesos hacia Buenos Aires, con una Panamericana que desde 197 hasta pasando el Camino del Buen Aire muestra una intensidad importante ya en este lunes, y más adelante también. Ojo, vamos a ver en la próxima media hora porque viene fuerte el lunes el tránsito, y lo mismo para quienes vienen desde el oeste, con ese tramo que va desde Ituzaingó hasta Edo bastante cargado, y también para llegar a esa zona de Liniers, donde ya a esta hora el tránsito sobre la General Paz está complicado, muy cargado allí, de Mataderos a Liniers y de Liniers a Devoto, siempre mano al río, y empieza a cargarse la zona de Parque Sarmiento, la curva que te lleva a Lugones, esa que es un clásico ya cada mañana, y también de Lepiane, la autopista porteña mano al centro, con bastante tránsito. Así que vamos a ver en media hora, como te decía, subtes funcionando normalmente. Acordate, cerró la estación Medrano en la B de subterráneos por obras durante 3 meses. Los trenes también funcionando normalmente a esta hora.

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1: 7:30, tenemos cielo con bastantes nubes, ¿eh? Tal vez algún chaparrón pueda caer en la tarde de este lunes, que vendrá también con sol presente, ¿eh? Mira, 13 grados 8 la temperatura, se habla de 19, 20 de máxima para este primer día de una semana que va a venir bastante bien. El martes, sol, algunas nubes, 9 la mínima, 19 la máxima, 20, 23 para el miércoles, con tiempo algo inestable, abundante nubosidad, y vuelve a mejorar jueves y viernes con buen tiempo, ¿eh? En líneas generales, la primavera que se acerca de a poquito. Vamos ya con John Waite haciendo Missing You. 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

La Nación 104.9, más música. Mira, con Gorillaz on Melancholy Hill. Te decía que si viene la primavera, si viene el Primavera Sound, 28 y 29 de noviembre, con Gorillaz incluido, ¿eh? Así que vamos a compartir esta experiencia con vos, por supuesto. Te prometí hablar de este telescopio, un nuevo telescopio que lanza la NASA, lanzó, de hecho, la NASA, es más potente que el Hubble, podrá mapear el universo de un modo increíble, un campo de visión 100 veces más amplio que el del Hubble, un mapeo de galaxias, va a estudiar la materia oscura. La inversión entre 3.000 y 4.000 millones de dólares para este nuevo telescopio que ya lanzó la NASA, y podrá vigilar el cielo, detectar amenazas posibles, por ejemplo, asteroides peligrosos que se acercan a la Tierra, entre tantas otras funciones. Un avance impresionante, y ya con el tiempo veremos imágenes que nos van a sorprender sin duda de este nuevo telescopio llamado Roman, en honor a la astrónoma pionera y conocida como la madre del Hubble. Bueno, algunas de las novedades que van surgiendo en estos días. 7:40 minutos. Avanzamos con U2, Even Better Than the Real Thing, en La Nación 104.9. Más música.

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1: Bueno, tránsito muy intenso ya hasta ahora, 7:47 minutos y tenemos hora pico y se ve, se nota y se siente desde 197 hasta que pases camino del Buen Aire por Panamericana, Mano Capital, lo más cargado en este acceso. Y también si venís por camino del Buen Aire para intentar sumarte la pana paciencia en el tramo final. Venís desde el oeste, te vas a encontrar lo más cargado entre Castelar y Aedo, y ya obviamente la General Paz es una cosa que siempre demanda paciencia, desde Matadero hasta Devoto, ahí tenés un respiro y vuelve a cargarse intensamente desde Avenida Constituyentes, atención, hasta Lugones, paciencia, esa curva siempre se frena, bueno, pero está avanzando, no hay accidentes que vayan a frenar extraordinariamente la circulación, así que paciencia. Las autopistas porteñas, ya con mucho tránsito también, especialmente mano al centro, de Lepiane en todo su recorrido, y Perito Moreno ya desde la mitad, te diría, hasta que te sumes a 25 de Mayo, con paciencia a esta hora del lunes, subtes, trenes funcionando normalmente.

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0: Todos tus clásicos están acá, en La Nación 104.9, más música con Fito Páez, A Rodar Mi Vida.
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0: 8:01, las consultoras privadas proyectan una inflación más baja para el mes de agosto. Algunas la estiman incluso inferior al 1,5%, pueden llegar hasta 1,9%. Volvieron a bajar sus estimaciones de variación del IPC del octavo mes y dicen que ayudan las menores presiones de los precios de alimentos y bebidas y del servicio de electricidad. El petróleo se dispara por la escalada entre Estados Unidos e Irán y la incertidumbre sobre la reapertura de Hormuz. Hubo ataques mutuos durante la madrugada de este lunes. La temperatura aquí en Buenos Aires, 14 grados con cielo parcialmente nublado. Se espera una máxima estimada de 19 grados.
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0: Abrimos una nueva hora en esta mañana de lunes, acompañándote ahí donde estés. Obviamente, gracias por sumarte. Acordate que estamos en YouTube, ahí nos ves, nos escuchás, te suscribís a nuestro canal oficial con tanto material que tenés para disfrutar allí también, ¿eh? Y obviamente en redes, arroba La Nación Música. Y en esta nueva hora ya separamos canciones a cargo de Clapton, a cargo de Tina Turner. También vas a escuchar a Soda Stereo, a Lenny Kravitz, entre muchos más. Abrimos con WOM, Wake Me Up Before You Go Go, aquí en La Nación 104.9. Más música.

La Nación 104.9, más música. Ya sabemos que Dua Lipa está en la cima, ¿no? Estamos esperando a ver si aparece nuevo material. Está en eso. Acá la tenemos con Don't Start Now. Éxitos por todas partes, ¿eh? Y ¿sabes qué? Estaría negociando ser copresentadora del Festival de San Remo 2027. Icónico festival en Italia y en el mundo entero, ¿no? ¿Te imaginas a Dua Lipa conduciendo? Yo creo que puede llegar a ser. Vamos a ver, el tiempo lo dirá. Pero bueno, hay rumores de que está negociando. Estuvo de vacaciones allí recientemente en lugares paradisíacos, ¿eh?, tras su matrimonio. Dua Lipa, 8 casi 15 minutos. Obviamente que voy preparando todo lo que tiene que ver con el tránsito para contarte cómo está todo después de Stereo MCs. Step It Up. Aquí en La Nación 104.

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1: Bueno, el tránsito está intenso, ¿eh? Como recién te decía, Panamericana, desde la Unión de los Ramales hasta Camino del Buen Aire, con mucho, mucho tránsito a esta hora de la mañana. Paciencia también, ¿eh? Desde la zona oeste. Algo todavía persiste ahí, la demora desde Ituzaingó hasta la zona de Aedo y, por supuesto, la General Paz, ¿eh? Bueno, mira, en acceso este veo un incidente, ¿eh? Pasando Ruta 4. Vamos a ver si eso genera más demoras. Pero bueno, volvamos a la General Paz, Manuel. El río, Mataderos, Liniers, Devoto y, por supuesto, desde lo que es Parque Sarmiento, Saavedra hasta Lugones, con mucho tránsito, ¿eh? Viene cargado el lunes. Y también en las autopistas porteñas, Perito Moreno, Delepiane, Mano del Centro, obviamente paciencia en esta mañana que viene también mostrando un acceso desde La Plata. En su tramo final, desde Dock Sud, te diría, hasta el Bajo Porteño, con alguna sobrecarga que apareció recientemente. Subtes funcionando normalmente, como así también los trenes, en esta mañana de lunes.

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0: todos tus clásicos están acá en La Nación 104.9, más música, Soda Stereo, Sobredosis de TV.
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0: Muy bien, 8:32 con 14 grados, se nubló, así viene el lunes, con cielo cubierto a esta hora. Tal vez algo de sol por la tarde, pero también tal vez algún chaparrón perdido tengamos para el primer día de esta semana con 19, 20 de máxima. Pensá, mañana martes en un lindo día, el sol que reaparece, 9 la mínima, también 19 de máxima, con sol y algunas nubes. Vuelve a estar inestable el miércoles con 10 de mínima y 20 grados de máxima esperada. Éxito impresionante de principios de los 80 a cargo de Kim Carnes. Bad Davis Eyes, aquí en La Nación 104.9, más música.

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1: Bueno, 8:44 minutos, sigue bastante cargado el tránsito en Panamericana, con algún incidente que se dio antes de llegar a 202, ese tramo, desde 197 hasta Camino del Buen Aire, lo más cargado hasta ahora, y por supuesto, hay que pensar ya en el tramo final de Panamericana, que algo está cargado. ¿Por qué? Porque la General Paz, allí desde Constituyentes hasta Lugones, con mucho tránsito. La paciencia prueba, desde Parque Sarmiento hasta Cabildo, ahí está muy, muy cargada la General Paz, mano al río, obviamente, ¿no? Y no me olvido, obviamente, del sector de Mataderos, Liniers y Devoto, no solo mano al río, sino también la zona de Devoto, Liniers, mano hacia el Riachuelo, está muy, muy cargada allí la General Paz. Lo que está imposible es la autopista Perito Moreno, mano al centro, en toda su extensión prácticamente, y también hay demoras en Delepiane, mano al centro. Lo destacado a esta hora, con subtes y trenes funcionando normalmente, destacamos en los subtes que en la línea B, la estación Medrano cerró por obras de renovación durante 3 meses.
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La Nación 104.9, más música con lo nuevo de Madonna, de Styria. Se tomó su tiempo, pero realmente el éxito que está teniendo con Confession Thons, este discazo, es impresionante, ¿eh? Y tal vez el principio de este tema te haga acordar un poquito a Vogue, ¿no es cierto? Ese fraseo. En fin, Madonna, está muy bien, ¿eh? Dance Styria, lo nuevo de ella, aquí en La Nación 104.9, más música.

0: La Nación 104.9, más música con el rey Elvis Presley, Suspicious Minds. Bueno, agéndate lo siguiente, mira, desde hoy hasta el 2 de septiembre, reunión aquí de la FIA, la Federación Internacional de Automovilismo, con el presidente Milei participando y la esperanza de que se corra la Fórmula 1 aquí en la Argentina. Y también agendate para noviembre la visita del Papa, y ya llegó una delegación justamente para definir la actividad del Papa. Esto va a ser del 8 al 11 de noviembre, ¿eh? Así que aquí en Buenos Aires, en Córdoba, en Luján, todo empieza a definirse para esta histórica visita de León 14 a la Argentina.
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0: Todos tus clásicos están acá en La Nación 104.9. Más música, Los Abuelos de la Nada en vivo. Mil horas.
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0: 9 en punto. Luis Caputo se reunirá con el secretario del Tesoro de Estados Unidos, Scott Bessent, en una cumbre por el G20 en Estados Unidos. El ministro y el equipo económico van a participar del encuentro de funcionarios de finanzas y de bancos centrales. Será en Carolina del Norte. Hay expectativa también por una posible reunión con la líder del fondo, Cristalina Georgieva. El argentino Mariano Navón hizo historia en el US Open. Le ganó a Djokovic en 5 sets y celebró el mayor éxito de su carrera. Fue 7-6, 5-7, 4-6, 6-2, 6-1 en 4 horas 36 minutos de juego. La temperatura aquí en Buenos Aires, 14 grados con cielo cubierto. La máxima para esta tarde llegaría a 19 grados.
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0: Como cada mañana abrimos la Hora Banco Provincia, por delante Phil Collins, Jamiroquai, George Harrison, U2, entre muchos más. Abrimos con AC/DC, You Shook Me All Night Long. 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

La Nación 104.9, más música, Chappell Roan haciendo Good Luck Babe. Bueno, ¿te acordás, no? De la historia Estados Unidos-Venezuela. No se habló mucho más de eso, pero ahora sí, vuelve el tema. ¿Por qué? Porque hay un acuerdo enorme, acuerdo petrolero, Estados Unidos-Venezuela. Vos sabés que Estados Unidos tendrá una participación privada dentro del mundo del petróleo allí en Venezuela, ¿no? Y se va a convertir en el segundo Maduro preso sacándose fotos que las ves en todas partes. Jamiroquai, Cosmic Girl, aquí en La Nación 104.9.

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1: Bueno, mejor bastante el tránsito en Panamericana bien al norte, ¿eh? Bastante fluido mano a capital. Tenemos alguna demora mano al norte, si querés, ahí en la altura de 202, entre el camino del Buen Aire y 202. Pero bueno, lo importante a esta hora es el sentido hacia capital. Y mejoró mucho también desde el oeste, no hay inconvenientes desde La Plata y la General Paz. Sigue cargada, pero particularmente en la zona que va desde Constituyentes en adelante, hacia el Río de la Plata. Pero no está para nada grave ya a esta altura, sí permanece alguna intensidad, digamos, sobre la autopista Perito Moreno Mano, el centro, en toda su trayectoria. No más que eso hasta ahora, subtes, trenes funcionando normalmente.

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0: todos los clásicos están acá en La Nación 104.9. Más música, como con Divididos, haciendo Parmin.
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0: Bueno, 9:30 minutos con 14 grados 4. Va subiendo la temperatura. Bueno, aparentemente llegaremos a 19 hacia la tarde de hoy con cielo parcialmente nublado. Mañana martes, 9 la mínima, 18, 19 la máxima. Y se espera tiempo algo inestable el miércoles, pero con aumento de la temperatura máxima indica que puede llegar a unos 23 grados.

La Nación 104.9, más música, qué voz, impresionante Freddie, haciendo The Great Pretender, Freddie Mercury. Sin duda, uno de los más grandes cantantes, ¿no? Bueno, dato del día. Mira, el gobierno va a destinar más de 50.000 millones de pesos mensuales para aumentar sueldo de Fuerzas Armadas y de Seguridad. Y también hay que destacar esto que viene desde Emiratos Árabes Unidos, condenando el ataque iraní con drones, advirtió que responderá a las agresiones. Y hoy con 4 partidos se completa la fecha 7 del torneo clausura. Estudiantes Newell's, Defensa Platense, Instituto San Lorenzo, Tigre, frente a Barraca Central.

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1: Muy bien, completamos los informes, último informe de la mañana con un panorama bastante bueno en cuanto al tránsito. Mira, lo puntual, bastante cargada la General Paz Mano al Río, desde Parque Saavedra, desde allí, desde esa zona de Villa Urquiza hasta Lugones, puntualmente allí. Y después avanzás por Lugones, está todo bastante bien, pero cuando llegues a Sarmiento allí hubo un incidente que está provocando demoras en la autopista Ilia, en la zona de ahí previo a llegar al cruce con Avenida Sarmiento. Después, obviamente, tenés el tránsito típico de hora en las autopistas porteñas, pero sin mayores demoras, así que está bien el tránsito a esta hora de la mañana con subtes y trenes funcionando normalmente.

La Nación 104.9, más música, esto es Pet Shop Boys haciendo Go West. Ya llega Leo, estaremos hablando del pase en un ratito. ¿Te sobra un puchito y no sabes qué hacer? 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

0: Todos tus clásicos están acá en La Nación 104.9 más música, con Charly García haciendo funky, cerrando la Banco Provincia. 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
1: Noticias. Esto pasa en la Argentina y el mundo. Canal 26, cumbre del G20. Caputo participará desde hoy en la reunión financiera de Asheville en Estados Unidos. La agenda del ministro de Economía incluye un esperado cara a cara con Scott Bessent, secretario del Tesoro norteamericano, a casi un año del histórico acuerdo por el swap. Y también asoma la posibilidad de un cruce con Kristalina Georgieva para repasar las metas con el FMI y el Frente Interno. Internacionales, NA, tensión en Medio Oriente. Estados Unidos bombardeó entre la noche del domingo y la madrugada de este lunes dos lanzadores pertenecientes a la Guardia Revolucionaria iraní en la isla del Arak, en el estratégico Estrecho de Hormuz, en el primer ataque estadounidense contra objetivos iraníes desde fines de julio. Mientras Teherán prometió represalias y cumplió, respondió de inmediato con bombardeos en Jordania. Deportes, TNT Sport, torneo clausura. En la continuidad de la fecha 7, River sufrió en el final, pero venció 3-2 a Banfield de visitante en el debut de Leo Poncio. En la Paternal, Argentinos le ganó 2-1 al Docibe para seguir siendo líder de la zona B de clausura y la tabla anual, junto a Independiente Rivadavia, que derrotó de local 3-1 a Racing. En Avellaneda, Gimnasia de Mendoza goleó a Independiente 3-0 y es puntero de la zona A. En cualquier momento volveremos con más noticias.

Si bien hasta el día de hoy se consideraban las horas de la mañana como las más peligrosas para sufrir un ataque al corazón, un reciente descubrimiento identificó que a partir de las 4 de la tarde también se incrementa el peligro de un infarto. Según los cardiólogos, la causa del fenómeno matinal debía buscarse en los procedimientos de ajuste de la circulación al reanudar la actividad orgánica, mientras que el nuevo descubrimiento debe atribuirse al estrés, ya que la mayor parte de la gente es sedentaria durante el día. Luego sale de la oficina y corre a su casa a preparar la cena y, apurada, comer y jugar al mismo tiempo con sus hijos. Y todo esto no es más que una explosiva receta de estrés. Mientras tanto, aquí, en la gran ciudad, una nueva hora

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1: Comenzando una nueva semana, mañana de lunes, ya estamos aquí preparados para acompañarlos con buenas canciones, informándolos cada media hora y con alguna nota de color para compartir con todos ustedes. Hasta las 13, como te decía, nos quedamos en programación abierta en Radio Mágica 90.7 y en Villa La Angostura por FM 103.5.

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0: Lo que escuchábamos en programación abierta, Scarlet Black, Ciudad de Sueños.
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1: Noticias y tu pase en la Argentina y el mundo. Ámbito. Federico Sturzenegger admitió la caída del empleo formal y la atribuyó al avance del monotributo. El ministro de Desregulación sostuvo que la caída de los asalariados registrados responde en parte al avance del régimen simplificado y destacó que el mercado laboral sumó 500.000 puestos en los últimos 3 años. Salud. La Nación. La aprobación de la Administración de Alimentos y Medicamentos de Estados Unidos de un nuevo fármaco para el cáncer de páncreas marcó el final de una larga búsqueda para desarrollar un medicamento que pudiera atacar uno de los objetivos más esquivos de la oncología. Los investigadores esperan que el nuevo medicamento sea solo el comienzo y traiga un nuevo capítulo en el tratamiento para una variedad de tipos de cáncer. Al menos 79 fármacos que adoptan un enfoque similar se están probando en 238 ensayos clínicos en todo el mundo, según un recuento de investigadores académicos. Deportes. 4-4-2, fútbol de España. Se terminó la novela. Tras 4 faltazos y en medio de un mercado turbulento, Julián Álvarez volvió a trabajar bajo las órdenes del Cholo Simeone. Ante la negativa de negociar, el Barcelona fichó al brasileño Gabriel Jesús, mientras que el colchonero retiene al argentino de cara al cierre de la ventana de fichajes. En cualquier momento volveremos con más noticias. La radio te informa la hora. 10:33. Ahora en tu radio, los datos del tiempo.
2: Temperatura 13 grados. Humedad 87%.
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0: 10 de la mañana, 40 minutos. Momento de saludar, en este caso, a Juan Pablo Weiza, que está en línea desde la Central Informativa Vial, con información precisamente del estado del tránsito a esta hora de la mañana. Así que ya lo saludamos. Juan, buenos días.
1: Muchas gracias. Se cargan los ingresos a la ciudad de Buenos Aires. Atención, un choque de 8 vehículos pasada la medianoche en autopista Riccieri, tramo Jorge Newbery, kilómetro 28 hacia Canning. Ya se liberó la circulación. Panamericana, sentido capital, kilómetro 14, tres vehículos involucrados en un siniestro vial, un carril obstruido, y en autopista Buenos Aires-La Plata continúa un balizamiento por tareas de mantenimiento en el kilómetro 20 y medio sentido a La Plata. En Ciudad de Buenos Aires, avenida San Juan al 3200, entre Sánchez de Loria y 24 de noviembre, choque y vuelco de un auto. Se esperan concentraciones sin horario prefijado en San José al 1100 y cortes por horas en avenida Córdoba y Talcahuano y en Paraguay y Maipú, entre otros puntos. En cuanto al sistema vial integrado del Atlántico, autovía 2, kilómetro 395, mano capital, con un incidente vial, reducción de ambos carriles y circulación por banquina externa en zona de Mar del Plata. En otras rutas de la provincia, buenas condiciones de transitabilidad en las que integran el sector productivo, y en servicio subte línea B, cerrada la estación Medrano por obras, tren Mitre, servicio Cardales reducido, el resto de trenes, los subtes y el premetro operan normalmente. Gracias, adelante ustedes.
0: Gracias, Juan, hasta luego. Hablamos del tiempo, ¿te parece? Antes de continuar disfrutando de buena música en este lunes. 14 grados 8 a esta hora, humedad un poquito alta, 82%, presión 1012 hectopascales, viento del este a 17 kilómetros en la hora, cielo ligeramente nublado, visibilidad 10 kilómetros, la máxima para hoy 19. No anuncian lluvias para este lunes. Queremos adelantarnos y te contamos que para el martes se esperan neblinas durante la mañana o madrugada, mejor dicho, y mañana tarde y noche con cielo algo parcialmente nublado, despejados en la noche, cosa que veremos el sol sin nubes, con la luna únicamente y las estrellas, claro. 18 de máxima y 9 de mínima. Para el miércoles, cielo mayormente nublado, sin lluvias, máxima 20, la mínima 10. Y en el jueves nos quedamos. Cielo mayormente nublado durante la mañana, con alguna menos nubosidad durante la tarde-noche, y con la máxima estimada en 20 y la mínima en 13. Fíjense cómo van subiendo las máximas y las mínimas inclusive. Así estará el tiempo entonces, a quedarse tranqui, porque por lo menos hasta el jueves, y quiero adelantarme, pero no hay lluvias. Ni de aquí al domingo no anuncian lluvias. Lo que te anunciamos ahora es continuar compartiendo, o mejor dicho, que vamos a compartir buena música. ¿Te parece?

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0: noticias y tu pase en la Argentina y el mundo. El canciller, visita del Papa. La delegación del Vaticano que viajó a Buenos Aires evaluará los recorridos de León 14 por la ciudad, la provincia de Buenos Aires y Córdoba. La misión de la Santa Sede que aterrizó este domingo analizará con las autoridades locales cada parte del viaje del Santo Padre al país entre el 8 y el 11 de noviembre como parte de su primera gira por Sudamérica como pontífice. Infobae. Las consultoras proyectan una inflación más baja en agosto, incluso inferior al 1,5%. Volvieron a bajar sus estimaciones de variación del IPC del octavo mes. Ayudaron menores presiones de alimentos y bebidas y del servicio de electricidad. Deportes, ESPN, histórico fin de semana para el hockey argentino. Los Leones le ganaron a Países Bajos y se quedaron con el bronce mundial. El seleccionado masculino venció 2-1 al conjunto anfitrión del certamen y se subió al podio de la cita máxima por segunda vez en su historia. El triunfo coronó un fin de semana soñado para el deporte nacional, tras el título mundial obtenido el sábado por las Leonas ante Países Bajos, en una dramática definición por penales 3-1, luego de igualar 1-1 en el tiempo reglamentario. En cualquier momento volveremos con más noticias. La radio te informa la hora. 11:03. 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
1: Temperatura 14 grados. Humedad 84%.
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Pasaba la Electric Light Orchestra con orquesta, bien dicho, con Llamando a América. Continuamos con buenas canciones. Recordamos a Lord of Reagan con este clásico, The Lucky One.

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0: Lo que pasaba por programación abierta, Double, el capitán de su corazón. Y a quien tenemos en línea ahora es a Silvio Baiocco, para que él, desde el mercado de Hacienda de Cañuelas, allí donde está ubicado, nos comente cómo comenzó la jornada este lunes allí en el MAG.
1: Muy buen día, lunes 31 de agosto. No habrá actividad comercial esta mañana. Ya se anticipaba, ya estaba dado de que hoy no iba a haber operatoria comercial sin remates especiales en el ámbito del mercado agroganadero de Cañuelas, que abrirá sus puertas hoy a partir de las 15, como ocurre habitualmente en el predio, para que desde esa hora empiecen a ingresar los camiones con la oferta para lo que será ya a partir de mañana la apertura formal del negocio del mes de septiembre en el mercado agroganadero. Recordamos que agosto de este 2026 se despidió con una oferta numéricamente pobre, realmente escasez en los corrales durante todo el octavo mes del año por diferentes motivos. Creo que el más importante tuvo que ver con lo meteorológico, vicisitudes que impidieron durante muchas jornadas, con muchos días con poco sol, con muchos días con lluvia, sacar normalmente animales de los campos con destino hacia el mercado, pero también hacia frigorífico desde el negocio directo. Recordando que en lo que significó la sumatoria comercial en el mes de agosto en términos de oferta, no se llegó siquiera a las 68.000 cabezas, una diferencia cuantitativa con respecto a agosto del año pasado de un 30% prácticamente, un derrumbe en los niveles ofrecidos que de todas formas no terminó incidiendo de forma determinante en el espíritu de una demanda que siguió trabajando inclusive en los últimos días con volúmenes muy pero muy acotados, con un criterio siempre selectivo por parte de los principales referentes tanto del abasto como de la industria local. Recordamos entonces, para este lunes 31 de agosto, sin operatoria comercial por falta total de ofrecimientos, me informó Silvio Baiocco.
0: Gracias, Silvio, hasta mañana.

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1: Noticias, esto pasa en la Argentina y el mundo. TN, el gobierno está dispuesto a ceder puntos de la reforma política para insistir con la suspensión ante las PASO. En Nación aseguran que es el único capítulo que Javier Milei considera prioritario. La discusión volvió a aparecer en la última reunión que La Libertad Avanza y el PRO mantuvieron en la Casa Rosada. Tecnología espacial. O24, misión sin precedentes. La NASA lanzó un telescopio de 4.300 millones de dólares que podría cambiar para siempre lo que sabemos del universo. El observatorio despegó a bordo de un Falcon Heavy de SpaceX y ya viaja hacia un punto ubicado a 1.5 millón de kilómetros de la Tierra. Buscará nuevos exoplanetas y estudiará los misterios de la materia y la energía oscura. Deportes, Teis Sport, fútbol de Sudamérica. Tras varios meses de inactividad luego de su salida de River, Marcelo Gallardo habría llegado a un acuerdo con la Federación Ecuatoriana para hacerse cargo del seleccionado tras la salida de Becasese, luego de la última Copa del Mundo. Se espera que Gallardo viaje a Quito esta semana para firmar su contrato. En cualquier momento volveremos con más noticias. La radio te informa la hora. 11:33. Ahora en tu radio, los datos del tiempo.
2: Temperatura 15 grados. Humedad 81%.
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Vamos a hacer una recorrida por el Facebook de La Voz Noticias para traer información local a este segmento de la mañana. ¿Les parece? Bueno, les comento que quienes busquen formarse en el ámbito de la ingeniería dentro de la oferta académica de la Universidad Tecnológica Nacional tendrán la posibilidad de realizar este trayecto introductorio de manera local a partir de un convenio establecido entre el municipio y las autoridades de esa universidad que acabamos de mencionar. La rúbrica de este documento formal contó con la presencia del intendente Echeverri junto a la delegación universitaria proveniente de la Facultad Regional La Plata, integrada por el decano Fabio Roque Romani, Sebastián Blasco del área administrativa y Lucía Yacoy del área de extensión. Durante la jornada, la comitiva inspeccionó las instalaciones del Centro Universitario de Lobos y concretó visitas guiadas a las plantas de Montelirio y Electrolobos, lo que conocíamos comúnmente con la palabra Electromac. En esos establecimientos, los referentes empresariales, Carlos Petraglia y Alejandra Navas, expusieron las necesidades actuales de formación técnica industrial que demanda la plataforma laboral del distrito. Siguiendo con información del ámbito local, ya cambiando de tema, les comento, vamos a hablar de este caso de vóley, porque la escuela Lobense, de esta especialidad, de este deporte, cerró su participación este fin de semana con una cosecha dividida de triunfos y derrotas en las diferentes categorías inferiores. El plantel sub-16 femenino protagonizó la actuación más destacada tras conseguir dos victorias por 2-0 frente a Saladillo y Alberti. En la división sub-18 masculino se registraron resultados dispares, con una caída por 2-1 ante Ciudad de Luján y un triunfo posterior en 3 sets sobre Club Sarmiento de Suipacha. Mientras que la categoría sub-18 femenina venció por 2-0 Alberti por los puntos y cerró así el día con un tropiezo por 2-1 en un encuentro de carácter amistoso contra el Club Sarmiento. El equipo sub-14 femenino cedió en su primer partido por 2-1 ante el Club Ateneo de Azul de Mercedes, pero logró recuperarse a tiempo, porque superó por 2-1 a Alianza del Chivicoy. Los chicos de la sub-14, hablamos del claro masculino, disputaron dos encuentros muy exigentes y no pudieron sumar, cayendo en este caso 2-0 ante las presentaciones. También tenemos resultados de ciclismo del fin de semana. Se jugaron en total, ya te digo, 4 categorías. En la elite, bueno, en este caso, los 3 primeros lugares para Lobenses: Joaquín Esperanza, primer lugar, seguido por Ezequiel Esmendi y Leonel Galván. Ya para la Master B tenemos el Chascomús, ganó Gustavo Donofrio, seguido por el lobense Martín Garrocho, de la Ciudad de Buenos Aires, Junia Tun, de Dolores, Carlos Zafzargo, y de Chivilcoy, Jonathan Jerez. En la Master B, María Amaitegui, de 9 de julio, seguido por Julio Strada, de Juan José Paso. Tercer lugar para el oriundo de Ranchos, Omar Frede. De 25 de mayo, José Tiberdi se quedó con el cuarto lugar. Y en quinto lugar para José Corro, de 9 de julio. En mayores y menores, primer lugar para Facundo Fernández, de Las Flores, seguido por Sergio Córdoba, de Las Flores. Tercer lugar para Osvaldo Basso, de Lobos. Cuarto lugar para Haritz Garrett, de Navarro. Y el quinto lugar para el lobense Pablo Garmeña. Esos fueron los resultados. También les cuento que tuvo lugar el fin de semana, creo que fue esto, quiero ver bien la fecha.
Se llevó a cabo el viernes, el tercer concurso de queso tubo, barra, llamado comúnmente, con gran participación regional. Le cuento que la jornada contó con la participación de productores de Buenos Aires, Córdoba, Santa Fe, organizados junto a la Dirección de Lechería del Ministerio de Desarrollo Agrario Provincial y la Sociedad Rural de Lobos. Estudiantes de sexto año de la Tecnicatura en Alimentos de la Escuela Técnica General Enrique Mosconi, la Escuela Técnica 1, formaron parte de la selección del mejor queso. Los ganadores de este certamen fueron de Carlos Casares, primer puesto para la Escuela Agrotécnica Salesiana, segundo y tercer puesto para Lobos, el segundo para Lácteos Relín y tercer puesto para Cabañas La Sorianita. Esta edición también incluyó por primera vez la participación de quesos saborizados, fortaleciendo así el impulso a la industria lechera, la difusión de la actividad y la capacitación de los futuros técnicos. Bien por los lobenses. Seguimos nosotros ahora compartiendo buenas canciones en este encuentro de todos los días aquí en Radio Mágica 90.7 y Villa La Angostura somos FM 103.5. Programación abierta.

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2: Hola, bienvenidos. Aquí los principales títulos del momento. Infobae. El gobierno otorgó un aumento para militares, fuerzas de seguridad y empleados públicos. Se trata de un esquema de actualización en 4 tramos que se pagarán de manera escalonada hasta fin de año. También se incrementaron los salarios de los empleados públicos con regímenes especiales. La iniciativa será un incremento acumulado de 12,22% sobre la VER entre septiembre y diciembre del 2026. El primer aumento será del 6,9% desde el 1 de septiembre y alcanza a todo personal de las Fuerzas Armadas sin distinción de grado ni jerarquía, así como a los suplementos calculados sobre esa base. Todo noticias, el gobierno reforzó el ajuste en la obra pública y los fondos que giró se concentraron en 4 provincias. Los gastos de capital acumularon una caída del 10% en términos reales en los primeros 7 meses del año. Transporte fue el principal destino de la inversión nacional. Tucumán, Catamarca, Salta y San Luis concentraron el 70% de los recursos transferidos. Se trata de jurisdicciones con gobernadores dialoguistas, mientras que Tierra del Fuego, Santa Cruz, San Juan, Chubut, Córdoba y Misiones no recibieron fondos para esta vía en lo que va del año. Olé, las Leonas volvieron al país tras consagrarse campeonas del mundo. Las Leonas regresaron hoy a la Argentina después de consagrarse campeonas del mundo por tercera vez en su historia y fueron recibidas por una multitud en el aeropuerto de Ezeiza. Entre aplausos, banderas y cánticos de Dale campeón, dale campeón, cientos de personas se acercaron para recibir al seleccionado argentino de hockey sobre césped, que volvió al país con la medalla de oro después de la consagración histórica en Países Bajos. Esto pasa en la Argentina y en el mundo. Hasta la próxima.
3: La radio te informa la hora. 12. 4 minutos. Ahora en tu radio. Los datos del tiempo.
4: Temperatura 15 grados. Humedad 80%.
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0: 12:10 minutos, momento de saludarlo nuevamente a Juan Pablo Güenza, que está en línea para que nos informe. Juan, ¿cómo está el tránsito ya en este mediodía? ¿Cómo te va?
1: Gracias, demoras para ingresar a la ciudad de Buenos Aires, marcha lenta en Panamericana entre Pacheco y Camino de Bonaire. También hay demoras en autopista Perito Moreno desde Liniers y hay retraso en General Paz entre Mataderos y Núñez. Autopista Buenos Aires-La Plata presenta demoras en la zona de Dock Sud, en Ciudad de Buenos Aires, Elguera y Bacacay. Allí hay un corte total por un operativo policial. Recordamos que hay una manifestación convocada sin horario en San José al 1100 en el transcurso de la jornada y cortes por horas en Avenida Córdoba y Talcahuano y en Paraguay y Maipú, entre otros puntos. En cuanto al sistema vial integrado del Atlántico, mencionamos autovía 2, kilómetro 172 con un camión balizado sobre banquina externa, sentido Mar del Plata, zona de Castelli. En otras rutas de la provincia trabaja personal de vialidad sobre ruta 51 entre Arrecifes y Carmen de Areco en tareas de desmalezamiento mecánico y manual, abarcando los partidos de Arrecifes y Carmen de Areco. Por último, servicio subte línea B, cerrada la estación Medrano por obras y el tren Mitre servicio Cardales reducido por problemas técnicos. El resto de trenes, los subtes y el premetro operan en forma normal. Gracias, adelante ustedes.
0: Gracias, Juan.

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1: 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Canal 26, Agenda Presidencial. Javier Milei volverá a Chile para reunirse con José Kast. El presidente viajará este jueves 3 de septiembre a Santiago para disertar ante líderes de la derecha iberoamericana. La agenda incluye una reunión bilateral con su par chileno y un encuentro clave con una alta funcionaria de Estados Unidos para afianzar el armado de un nuevo bloque regional. Internacionales, MDZ. El portavoz del Kremlin, Dmitry Peskov, afirmó que una eventual cumbre entre Putin, Trump y Zelensky solo será posible en el momento en que exista un acuerdo listo para poner fin al conflicto entre Rusia y Ucrania. A su vez, Peskov sostuvo que Rusia mantiene su disposición a negociar, aunque aseguró que actualmente no existen las condiciones para retomar las conversaciones de paz. Deportes, TNT Sport, torneo clausura. Con 4 partidos se baja el telón de la fecha 7. Desde las 19 juegan Estudiantes en Newell's en La Plata y Defensa Platense en Varela. Cierran a las 21:15 Instituto San Lorenzo en Córdoba y Tigre Barracas en Victoria. En cualquier momento volveremos con más noticias. La radio te informa la hora. 12, 34 minutos. Ahora en tu radio, los datos del tiempo.
2: Temperatura 16 grados. Humedad 79%.
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12:39 minutos. Te cuento, 17 grados a esta hora, humedad que va bajando lentamente, 72%. Presión 1012 hectopascales, viento del este a 6 kilómetros en la hora. El cielo está parcialmente nublado, visibilidad 10 kilómetros y la máxima para hoy rondará los 19 grados. Con música seguimos aquí en Programación Abierta en Radio Mágica 97.7.

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Tan solo dos minutos para las 13. Espero que lo hayan pasado bien. Compartimos juntos canciones, noticias, alguna nota de color que anduvo por allí. El regreso será mañana, como siempre, a partir de las 10 aquí en Radio Mágica 97. A pasarla bien. Hasta mañana.

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2: Hola, bienvenidos. Aquí los principales títulos del momento. Infobae, G20 de Estados Unidos. Comenzó el encuentro de ministros de Economía y Caputo se reunirá con el secretario del Tesoro, Scott Bessent. El jefe del Palacio de Hacienda, además, se reunirá con Kristalina Georgieva, directora gerente del FMI, y defenderá el programa de ajustes durante un debate sobre crecimiento global. Todo noticias. Milei encabezó un congreso internacional de automovilismo. Dijo que la Argentina cumple con las condiciones para volver a recibir a la Fórmula 1. El evento en el que participó el mandatario contó con la presencia del jefe de la Federación Internacional del Automóvil, Mohamed Ben Sulayem. Alimenta las expectativas de regreso de la máxima categoría al Autódromo de Buenos Aires. ESPN, Boca Juniors vendió a El Changuito Ceballos. El delantero genoese que quedaba libre en pocos meses finalmente jugará en Monza del fútbol italiano. En la antesala del duelo de octavos de final de la Copa Argentina el próximo miércoles en Córdoba ante Vélez, Boca acordó la venta de Ezequiel Ceballos al Monza de Italia por una cifra cercana a los 5 millones de dólares, una salida que le permite al club cobrar por el futbolista que tenía contrato hasta fin de año y que podía marcharse libre en pocos meses. Esto pasa en la Argentina y en el mundo. Hasta la próxima.
3: La radio te informa la hora. 13. 3 minutos. Ahora en tu radio, los datos del tiempo.
4: Temperatura 17 grados. Humedad 75%.
5: Fue una superstición tan fuerte que Napoleón Bonaparte cambió su golpe de estado del viernes 17 al sábado 18, Brumario, y dijo: no me gustan los necios que desafían lo desconocido. Fue por ese temor irracional que la Iglesia Católica puso una barrera a los números arábigos, demorando así su avance en el occidente cristiano. Asimismo, hacia fines del siglo X, un monje francés ávido de cultura, Gerbert d'Aurillac, partió para Andalucía a fin de iniciarse en la ciencia de los árabes. Pero cuando volvió, que será el Papa del año 1000 con el nombre de Silvestre II, fue bloqueado por sus pares. Claro, para Roma esos signos diabólicos tenían olor a azufre. Habría que esperar 4000 años, es decir, hasta la mitad del siglo IV de nuestra era, para que los hindúes lograsen establecer las bases de una aritmética moderna. Durante esos 4 milenios, egipcios, babilonios, chinos, mayas, griegos y romanos progresarían, cada uno por su lado. Mientras tanto, aquí, en la gran ciudad, una nueva hora.

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1: ¿Cómo están ustedes? Bienvenidos a Impactos, a toda máquina, a todo ritmo. Iniciamos nuestra emisión de hoy con Diggy Diggy Diggy, un productor de New York, de ascendencia marroquí, DJ Ilham. Y el comienzo de Impactos es... Es una maravilla el tema, ¿eh? So,

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Fue el mayor éxito logrado por una banda sueca que en los 90 rompió todo. Ace of Base llegó al número 1 en Estados Unidos, estuvo muchas semanas allí con The Sign.

0: This is the number one hit this week on Hot 20.
1: Dejamos un número uno en Estados Unidos en los 90 y nos vamos al número uno actualmente del Hot 20. Un éxito enorme en Europa. El nuevo trabajo de Hugues, del DJ francés. Es una estrella en Ibiza, Todos los jueves está actuando en High, una de las discotecas más distinguidas de la ciudad, señoras y señores de la isla. Hugues con Moving.

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1: 80.
0: Fue un enorme suceso el primer verano de concierto Punta Verano 86. Inolvidable, Your Love, la versión del grupo británico.

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20: 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Una versión espectacular de un rapero californiano, Felix Flexin, y su versión

0: Qué bueno este tema, está alto en el Hot 20 de Concierto FM, es el número uno en la costa oeste de los Estados Unidos. Roberts, realización de Phoenix Flexing, y nos vamos a un recuerdo de aquellos, ¿eh? Verano 2012 de Concierto Punta. David Guetta con Sia tenían un suceso de aquellos con Titanium.
1: Uruguay, what's up, Punta del Este? It's David Guetta.

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This is a hit of Hot 20. Un formidable grupo australiano, Tame Impala, y su versión de Loser, una melodía genial que ya está en el Hot 20 de Concierto

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1: ¿Qué temazo este que llegó de Brasil, 1982? Un genio, un genio. Gilberto Gil y su versión de Pula Camiña.

temazo brasileño que promovió impactos de una manera extraordinaria en 1982, Pula Caminha, cerrando los minutos exclusivos de Julamian en promoción de Solerios Peninsula Hotel and Residence. 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
8: Buenísimo el tema de esta coreana Peggy Goo. Su versión de Woman es su nuevo corte, está triunfando en Ibiza y en toda Europa. Peggy Goo, la DJ coreana.

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1: Para mí hay canciones que son excepcionales, que no han sido éxito, que no han tenido una repercusión notable en el público, pero yo considero que son verdaderas obras de arte. Esta es de 1982, a cargo de Bobby Caldwell, un vocalista neoyorquino y compositor, con un aire de soul y jazz estupendos, creó Jamaica. Bobby Caldwell, un recuerdo de los 80, pero cuánta calidad, cuánta clase.

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0: Terrible tema de Chaka Khan, la reina del funk con...

Y otro tema que tiene el sello de Impactos, el sello de Independencia, porque fue un éxito creado, impuesto en Uruguay y luego en Argentina por Independencia Impactos en los 70. De 1972, una canción que conocimos en los 60 y que volvió renovadísima ese año a cargo de la newyorkina Julie Bat. Aquí está, See You in September, temazo de aquellos.

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19: 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Los comienza un DJ australiano, John Fawaz, y su versión de Like a Prayer.

Sí, sí, fue la canción de Madonna, claro que sí. El exitazo de Madonna del verano 90, de concierto Punta Like a Prayer, versión 2026. Y hablando de veranos de concierto, uno que conocimos, una canción que conocimos en los 90 y se transformó en un himno de los veranos, porque inmediatamente ubica a Concierto Punta en tu dial cuando escuchás a Universal, esta banda australiana y su versión de

0: Estamos en Punta del Este, estamos en Punta del Este con impactos, llegando a todo el país. 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
0: El mayor éxito del verano 2026 en Europa, el hit de Ibiza. Y atención, lo descubrimos antes, a fines del verano 2026 en Punta del Este, en Concierto Punta. Talk to You, versión de Another, el dúo electrónico neerlandés.

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1: Hay canciones de los 70 que son maravillosas, inolvidables. Esta es una de ellas. Versión remix de una obra de arte de Albert Hammond y su inolvidable It Never Rains in Southern California.

con Alan Hammond y esta versión remix de un clásico de los 70, cerramos los minutos exclusivos de Luisi. 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
8: ¡Qué bueno este trabajo de Bebe Rexha! La morena newyorkina con Faithless, la banda británica New Religion, sigue siendo un enorme suceso el verano 2026 en Europa.

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1: Los que marcaron la tendencia en la década del 90 suenan siempre en concierto.
0: El mayor éxito de una cantante norteamericana que conocimos en los 70 como parte de Sonny & Cher. Cher y su realización de Believe.

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1: Hay pocos temas country que tienen suceso en el mundo. Generalmente la música country pega fuerte en Estados Unidos y nada más. Hay excepciones. Houston, Texas, a cargo de Ella Langley, es una de ellas. Un tema

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1: Si estuviste en La Cruz el 24, la noche en los recuerdos, lo bailaste, ¿y cómo lo bailaste? Este exitazo de Razor, Change.

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1: Y ya volvemos con Berch Rupenian conduciendo Impactos, junto a una prestigiosa red de más de 39 FMs asociadas en todo el país.
2: Y lentamente agosto se está despidiendo y nos vamos acercando al verano 2027 de Concierto Punta, el verano 41. Qué bueno que recordar en este momento entonces la canción que fue la número uno del verano 2025, exitazo total de la colombiana Karol G, el fin de Impactos con Si Antes Te Hubiera Conocido.

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1: Hola, bienvenidos. Aquí los principales títulos del momento. Radio Mitre. El gobierno confirmó un bono de hasta 70.000 pesos para jubilados y pensionados en septiembre. Los jubilados recibirán un refuerzo el próximo mes. El beneficio contempla a los titulares de jubilaciones y pensiones contributivas, además de quienes reciben la pensión universal para el adulto mayor PUAM y pensiones no contributivas por vejez, invalidez, madres de 7 hijos o más y otras pensiones graciables. Para acceder al refuerzo, las prestaciones deberán encontrarse vigentes durante el próximo mes. Noticias Argentinas. Denunciaron penalmente a Javier Milei por su discurso en el Colegio Hort. El mandatario fue acusado de abuso de autoridad y violación de los deberes de funcionario público por sus dichos contra la oposición y la prensa. El presidente, en ejercicio de su cargo y valiéndose de la estructura oficial de la comunicación institucional de la presidencia, utilizó un espacio escolar para menores de edad con el fin de desplegar una arenga de carácter proselitista, agraviar a opositores y compeler a un auditorio de adolescentes a hostigar públicamente a la prensa, dice la denuncia. Te dice Joaquín Freitas con

0: que decidió dejar River para enfrentar un nuevo desafío en el Flamengo. El joven atacante valoró su paso por el club, respaldó al cuerpo técnico de Coudet y detalló sus expectativas en el Mengao. El atacante de 19 años, cuyo pase se cerró en una cifra de 17 millones de dólares, explicó las razones que aceleraron su partida tras apenas 10 meses en el plantel superior. «Necesito jugar en mi posición natural», manifestó. Esto pasa en la Argentina y en el mundo. Hasta la próxima.
1: La radio te informa la hora. 15, 2 minutos. Ahora en tu radio, los datos del tiempo.
2: Temperatura, 17 grados. Humedad, 78%.
3: Era un simple ratón, de esos que se combaten en las casas viejas, en los edificios o en las calles. Aparecía y desaparecía en el taller de un señor llamado Walt Disney, quien se conmovía por la expresión desvalida del animalito y le daba de comer. Mito o realidad, poco importa. Este parece haber sido el nacimiento del producto más exitoso de la historia de la Disney. Un simple dibujo animado que en principio iba a llamarse Mortimer, pero que a sugerencia de la mujer de Walt terminó bautizado con un nombre más sencillo y musical: Mickey. Lo cierto es que el pequeño ratoncito de fantasía cumplió recientemente sus primeros 70 años, en los que conquistó al mundo entero llevando su forma de expresar el estilo norteamericano de vida. Y hoy sigue vivito y coleando con la misma vieja y simple fórmula de siempre. Ciudad.

0: Qué grande, por favor. Bienvenidos. Último día del mes, pero primer día de la semana. Empezamos así, con estos... ¿cómo se dice? Bueno, con estas contradicciones. No contradicciones, bueno... último día y primero, a su vez. ¿Hoy se abrirá algún portal? Se digo, Portal Argentina se abre. ¿Cómo anda, Romina
1: Pazani? Portal Argentina, buen lunes. ¿Cómo va todo por ahí?
0: Muy bien, muy bien. Ahí. Todavía sorprendido por el amor que se le tiene al Negro Rada en todo el mundo. Tipo que nosotros, obviamente, a nivel personal, que queríamos mucho. Pero nada, sorprendido, estuve viendo ahí algunas cositas, no solamente en Uruguay, inclusive en Brasil, en Paraguay, en México, en Colombia. Un tipo reconocido totalmente, vamos a homenajearlo en estos días con este Chacha Muchacha y tal vez con otras canciones. Bienvenidos a una nueva semana de Portal Argentina.
1: ¿Por qué baila mientras
0: habla? Y porque son canciones que te hacen bailar, ¿no? Automáticamente. Es como que uno no se puede detener, ¿no? Bueno, ¿cómo anda, Romina Fasani?
1: ¿Te gusta cuando caminas? Y quiero ir a donde vas. Bueno. Estoy muy bien, con ganas de viajar, con ganas de seguir desbloqueando lugares de Argentina. Esta semana... vamos a ir a algunos lugares que sí. Te van a dejar buque abierto.
0: Empezamos a viajar de nuevo. Empezamos a viajar de nuevo.
1: Sí, obvio, siempre viajando.
0: Siempre viajando.
1: Con la mente y con el espíritu.
0: Este mes vamos a estar en Bahía Blanca.
1: Sí, señor.
0: Este mes vamos a estar en...
1: no, este mes no, porque este mes termina hoy.
0: No,
1: a partir de septiembre.
0: Vamos a estar en Buenos Aires, en la Feria Internacional del Turismo.
1: Sí, vamos a estar en Bahía Blanca y vamos a estar en algunos otros lugares que todavía no podemos contar ni anticipar.
0: Exactamente.
1: Iremos a... bueno, pero falta todavía. No voy a contar nada.
0: Igual estamos invitados y agradecemos muchísimo. Gracias al grupo Canablaya también, un fuerte abrazo. Le mando un saludo grande a Leo Poncio, y los mejores deseos para el nuevo DT de River, que me arrancaron ganando 3-2.
1: ¿Y por qué habla de River y no habla, por ejemplo, que debutó el Dibu? Debutó. Claro, Dibu.
0: En el Chelsea.
1: En el Chelsea y se ganó a todos.
0: Sí.
1: Con su actuación y todo. O sea, como que pudo revertir la mala racha que están teniendo los argentinos en el exterior y sobre todo los ingleses, ¿no? El público inglés.
0: Pero bueno, hay de todo. Y le mandamos un saludo grande a Leo Messi, que volvió a dar que hablar. 4 goles de Messi en Montreal. ¿Comenzamos?
1: Comencemos, dale.
0: Bienvenidos, esto es Portal Argentina, último día de agosto.

0: Canción acá, La noche sin ti, decía Aire, ¿no? Tema muy elegido que les gusta mucho a los jóvenes,
1: sí.
0: a los adolescentes y jóvenes adultos, ¿no?
1: A todas las generaciones, te diría.
0: A todos.
1: Bueno, mientras te cuento que el que no se va a quedar sin nada es el Papa León, que ya tiene su vehículo oficial en Argentina.
0: Sí.
1: Es un auto que se fabrica, iba a decir, se produce,
0: sí,
1: en la localidad de Zárate. Estoy hablando de la firma Toyota.
0: Mirá.
1: Que le está haciendo una Hilux que lo va a transportar.
0: Mirá.
1: No hay
0: mucha información.
1: Sí, no se ha filtrado mucho. Pero bueno, el vehículo oficial que va a transportar a León 14 en Argentina es...
0: Sí.
1: La Toyota Hilux, por supuesto, va a ser blanca, va a ser el Papa Móvil.
0: Sí, muy bien.
1: Bueno, como sabemos, la visita oficial está prevista a partir del lunes 9 de noviembre.
0: Bien.
1: Y va a quedar en Buenos Aires, luego va a ir el 10 de noviembre a Córdoba.
0: Bien.
1: Y el miércoles 11 de noviembre se lo va a ver por Luján.
0: Bien, o sea, al final, ¿y el ya luego se va o se hablaba de tal vez otra eventual...
1: Que se quede algún día más.
0: Se estaba viendo eso.
1: Y por ahora siguen confirmados esos días como la visita oficial, que
0: sí,
1: ya es un montón. Tengamos en cuenta que quien vino
0: el Papa Juan Pablo
1: en dos
0: II.
1: Oportunidades fue Juan Pablo II, después ningún otro papa visitó la República Argentina hasta este 2025,
0: sí.
1: 26, no sé en qué año vivo.
0: Sí, bueno, no importa, estamos todos iguales. Ya estamos terminando el mes de agosto, pero parece que estamos como terminando diciembre, viste, que ya la cabeza no te da más. 11-25-20-60-40, si querés comunicarte con nosotros, en Instagram estamos como Portal Argentina, portalargentina.com.ar, también la página web, que en estos días va a tener algunas cositas.
1: Estamos en YouTube también, en Spotify, así que nos pueden seguir en todas las redes sociales. Y gracias a todos los que han comentado la nota a los alfajores merlinos, que producen más de 20.000 alfajores por día.
0: Impresionante, sí. Muy, muy ricos aparte, y muy buenos. Un abrazo grande para nuestra
1: familia
0: amigo
1: Domínguez.
0: Totalmente. Quédate con nosotros, en un ratito nos vamos a Zenón Pereira, otro de estos pueblitos que fueron preseleccionados para representar a la Argentina dentro del concurso mundial de Naciones Unidas, los mejores pueblos del mundo.

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0: viajar. Momento de viajar, momento de descubrir estos pueblos que fueron ya seleccionados por Argentina para competir en el mundo como los pueblos más bellos del mundo, ¿no?
1: Sí, tenemos 8 candidatos. Uno, el más buscado por esta producción, es Zenón Pereira, la provincia de Santa Fe. Pero dicen que el que busca encuentra.
0: Sí.
1: Y tanto va el cántaro a la fuente que al final está Nicolás Salcedo, secretario de Turismo de Zenón Pereira, con nosotros. Bienvenido, Nicolás.
0: Felicitaciones, Nico.
2: Bueno, muchas gracias a ustedes. Primero, buenas tardes. Bueno, y agradecerles por la comunicación, por insistir en querer comunicarse con Zenón Pereira. Bueno, acá llegó ya la petición.
1: ¿Viste? Está buenísimo. Uno pide con el corazón y el universo se encarga de complacernos y la internet de unirnos.
2: Totalmente.
1: Para que empecemos a conocer un poco de Zenón Pereira, vamos a pedirte que nos ubiques en el mapa y nos cuentes dónde está Zenón Pereira, cómo es la mejor manera de llegar para descubrir todos sus atractivos.
2: Bueno, nosotros estamos en la provincia de Santa Fe, en el departamento Castellanos, a 12 kilómetros de la autovía nacional número 19 que une las provincias de Santa Fe y Córdoba. Nuestra ruta, que es la que llega a esta autovía, es la ruta provincial número 20. Ahí se encuentra ubicado Zenón Pereira, ¿sí? Como les decía, en la provincia de Santa Fe. Somos una localidad de tan solo 2.123 habitantes, inmersos en la llanura pampeana, pero bueno, con mucho potencial, con muchas actividades turísticas para que puedan conocer.
0: Buenísimo.
1: Ahora, hablabas de que están muy cerca de Córdoba, por lo que entiendo, porque uno cuando llama aparece San Francisco. ¿Es la localidad cordobesa más cerca que tienen?
2: Exacto, nosotros estamos casi al límite con la provincia de Córdoba, con esta ciudad, la ciudad de San Francisco, y bueno, es la más cercana que tenemos a la ciudad a la provincia de Córdoba, sí.
1: O sea que casi cordobeses.
2: Y sí, tenemos ahí un parecido.
1: ¿Qué pinta más, la colación o el alfajor santafesino?
2: No, el alfajor santafesino.
0: Nico, sí. Recién nos contabas que tienen un poco más de 2.000 habitantes. ¿Cuál es el gentilicio de quienes nacieron en Zenón Pereira?
2: Mira, eso lo estamos trabajando, porque todavía no lo tenemos definido. Sí, hay varias versiones. Entonces, bueno, con un grupo de gente adulta que conforma un grupo de la revista de Zeta, Zenón Pereira tiene su propia revista, estamos ahí trabajando el gentilicio, que parece que es Zenón Peregrinos.
0: Mira.
2: Podría ser ese el gentilicio, pero todavía no está confirmado, no está confirmado todavía.
1: ¿Cuántos años tiene la localidad?
2: Este año va a cumplir sus 135 años, uh-huh. En septiembre, en el mes patronal, va a cumplir esos años.
0: Mira qué bueno. Si tuvieras que elegir un lugar para mostrar una foto del destino, para que se identifique, ¿sí? ¿Cuál sería el lugar, digamos, donde sí o sí tengo que estar?
1: La foto imperdible.
0: Para decir, estuve en Zenón Pereira.
2: Bueno, es un poco difícil la pregunta. Porque para mí todos los rincones de Zenón Pereira son hermosos e importantes, pero hay uno en especial que ahora se me viene a la mente, que en lo personal me ayuda a despejarme, en esos días no estoy muy atareado, que es el monte del ferrocarril, en donde están sus enormes árboles, en donde están esos galpones, en donde está el caminito de las luces, que le decimos nosotros que está el auto, el autito que atrás sale de fondo el galpón que dice Zenón Pereira. Para mí esa es una postal que tenemos nosotros y que nos identifica. No sé si hay ahí en alguna imagen de todas las que les mandé, si no después se las hago enviar, pero para mí es ese lugar. El predio del ferrocarril que le decimos nosotros, para mí es uno de los puntos más importantes.
1: Nicolás está haciendo referencia a unas fotos que nos compartió para que ustedes puedan conocer Zenón Pereira a través de las redes de Portal Argentina también. Así que una vez que estás escuchando estas notas, si no fuiste a la página de ellos todavía, a las redes sociales, puedes entrar a chusmear en Portal Argentina. Seguimos recorriendo Zenón Pereira y te queremos preguntar ¿qué rincón o experiencia nos compartirías de esos que solo les gusta a los locales y que los visitantes como que van directamente a sacar la foto, ¿no? Esos rinconcitos mejores guardados, ¿cuál compartirías?
2: Bueno, compartiría desde el ingreso del pueblo, un ingreso renovado en donde no solo se ingresa al pueblo, sino también se puede tomar un descanso para tomar unos mates, uh-huh. siguiendo después por la Plaza Centenario, que también es una plaza muy linda, muy prolija, en donde los fines de semana funciona la calecita, en donde los niños pueden disfrutar paseos. Y
1: ¿sigue
2: también tenemos
1: sortija?
2: ¿Cómo?
1: Sigue habiendo sortija. Viste que la calecita era tradicional, que te daban la sortija, uno sacaba y te daban una vuelta gratis. Ahora eso está tendiendo a desaparecer en muchos rincones del país. En Zenón, ¿la plaza tiene calecita?
0: ¿Sortija?
2: Mira, la calecita es pública, es una calecita comunal, sí, que está abierta para todos los niños.
0: Mira qué bueno.
2: Tanto sea para el pueblo como los que nos están visitando últimamente los fines de semana. También tenemos un trencito que es comunal, que era una carroza de los carnavales, que después bueno fue recuperada y se convirtió en un trencito, que también le voy a mandar imágenes si no hay ahí, que lleva a dar vueltas por las calles del pueblo, no solo a los niños, a los adolescentes, sino también a la familia completa, ¿no? A la mamá, el papá, la abuela, el abuelo. Todos participan de ese trencito. Después también pueden recorrer, como les decía, el predio del ferrocarril, que ahí se van a encontrar con el centro cultural, que se encuentra en lo que era la ex estación del centro del ferrocarril, ¿no? El edificio. Después pueden recorrer Casa Viva, que es nuestro museo de culturas, en donde pueden encontrar muestras temporarias e itinerantes, y también pueden seguir visitando Museo Bucci, que es un museo automovilístico que tiene una historia familiar ligada al automovilismo muy importante. Uh-huh. Y después, bueno, pueden caminar y recorrer el circuito arquitectónico, que comprende de 26 edificaciones que presentan en sus fachadas la simbología masónica.
0: Bien.
2: Que, bueno, son casas muy imponentes, son esas casas nos diferencian de los pueblos de la región, ¿no? Porque además de ser casas imponentes, son casas que están bien mantenidas y que se puede observar bien ese legado.
0: De eso te quería preguntar también, ¿no? Con respecto a las historias, las leyendas, las anécdotas, ¿no? Lo que quedó en el pueblo de sus inicios, del legado masónico. ¿Qué nos podés contar? ¿Qué se escucha en la calle, entre los vecinos tal vez más longevos?
2: Bueno, eso es un tema porque la verdad que la población, esa clase de población no tiene un registro, ¿sí?, de lo que haya quedado. Uh-huh. Solo de lo que sí tenemos registro es de que nuestro fundador, Don Zenón Pereira, él sí fue masón, llegó al tope máximo de la masonería, el grado 33, y yeah. diseñó el plano del pueblo a su formación masónica. El pueblo está ubicado en la coordenada 31, la coordenada geográfica, pero Mira. Está inclinado a 33 grados. El pueblo tiene 33 calles, pero no existe ni la 1 ni la 2. Arranca desde el número 3.
0: No te puedo creer.
2: Si vamos haciendo memoria, bueno, Don Zenón Pereira, grado 33, el pueblo sí. está inclinado a 33 grados, tiene 33 calles, entonces como que hay un legado masónico muy fuerte de parte de él, ¿no? De dejar uh-huh. una impronta bastante importante.
0: Qué bueno, realmente. Cada día nos dan más ganas de descubrir todos los 8 pueblos que fueron preseleccionados. Hablemos de gastronomía. Uno va a ser a Zenón Pereira. ¿Qué no se puede perder a la hora de comer, a la hora de algún espirituoso, ¿qué nos recomendás?
2: Nosotros tenemos una gastronomía muy variada, pero bueno, no se pueden perder alguna carne asada, de alguna pasta casera. La verdad que nosotros siempre recomendamos eso.
1: Pero tienen una fuerte tradición italiana, así que uh-huh. Los platos italianos deben estar más que presentes en la gastronomía del lugar.
2: Sí, nosotros tenemos una gran influencia, por eso también somos la capital provincial de la fonda italiana y el ajenjo. Sí, nosotros consideramos el ajenjo el trago típico de Zenón Pereira.
1: Mira, ¿y cómo es? ¿Es así para valientes o es un trago que se deja tomar?
2: Y es para un poco para valientes porque es un traguito, ¿no? Como decimos, un trago.
1: Un chupito,
2: que
1: como
2: es bastante fuerte, exacto, porque es bastante fuerte.
1: Para los días de frío. Bueno,
2: exactamente, o los días de calor también, porque se toma muy, es una bebida que se toma bien fría.
1: Ah, mira.
2: Bien, bien fría, sí, es anís turco, que se puede mezclar con amargo obrero, con bitter o con granadina, y tiene que ser bien, bien frío.
0: Mira,
2: Acá lo que se cuenta es que los abuelos, los papás, cuando venían del campo de trabajar,
1: sí,
2: ellos tenían en las heladeras el agua bien, bien fría para prepararse el ajenjo, ¿no? Porque le sacaba la sed y le sacaba ese calor que tenían, ¿no? De tanto trabajar.
1: Claro, porque se dedican a la agricultura.
2: Exacto.
1: Básicamente.
2: Y nuestra zona es una zona muy agrícola ganadera, además de que nosotros tenemos industrias, la mayor parte de las familias trabajan en el campo.
1: ¿Qué tipo de industrias acompañan a la ganadería, a la agroindustria?
2: Bueno, tenemos acopios de cereales, empresas de acopio de cereales, tenemos metalúrgicas, tenemos empresas que hacen, una empresa que hace fertilizadoras.
1: Ajá.
2: Y bueno, y después tenemos distintas pymes.
0: Bien. Muy bueno. Lo
1: vamos
0: último.
1: A seguir recorriendo Zenón, ¿no?
0: Sí, sí, yo te diría, invita a todo el país, te están escuchando desde Ushuaia hasta La Quiaca, te están escuchando en más de 600 radios, FMs, antenas, algunas online también, que se han sumado últimamente, en todo el país. ¿Por qué tienen que conocer o invitarlos a que conozcan directamente Zenón Pereira?
2: Bueno, los voy a invitar a Zenón Pereira, un pueblo de la provincia de Santa Fe, un pueblo distinto que tiene mucha historia, que los segundos sábados de cada mes te va a esperar para conocer esa historia a través de un circuito guiado que comenzamos por el circuito arquitectónico, seguimos por el cementerio, luego visitamos Casa Viva y finalizamos en el Museo Bucci, un museo automovilístico. No te puedes perder esta experiencia en la ruralidad santafesina.
1: Te vamos a, para cerrar esta nota, a pedir que completes la frase: Zenón Pereira es único porque...
2: Porque además de tener historia, tiene identidad, tiene cultura y tiene unos habitantes maravillosos que abrazan y acobijan al turista y al excursionista.
1: Muchísimas gracias. Para encontrar más información sobre Zenón Pereira, ¿a dónde ingresamos? ¿Cuáles son las redes?
2: Bueno, nosotros tenemos la página de la Secretaría de Turismo que se llama visite.zenón Pereira, sino también se pueden contactar a la comuna local, a la comuna de Zenón Pereira. Pueden seguir las páginas también de los demás atractivos que tenemos: Casa Viva ZP, Museo Bucci, Masonería en Zenón Pereira. Estos son todos los Instagrams que pueden encontrar y solicitar información.
0: Perfecto, te súper agradecemos por este contacto para Portal Argentina y ojalá que prontito podamos descubrir este
1: rincón de Argentina.
0: Tal vez, ¿quién te dice pueblo de los más lindos del mundo? Así
2: mira,
0: que
2: para mí ya lo es.
0: Ya lo es, sí, obviamente. Obvio. Sí, sí, pero me refería al reconocimiento de la
2: mundial.
0: De las Naciones Unidas. La verdad, felicitaciones, muchísimas gracias. Vamos a dar una vuelta ahí por el Museo Bucci, por la,
1: voy a contar algo.
0: Sí.
1: Primer salón del automóvil que me toca trabajar.
0: Sí.
1: Estaba enfrente de la gente del Museo Bucci y estaban pintando un cuadro increíble y con Cocho nos acercábamos todos los días a ver la progresión de ese cuadro, cómo iba avanzando. La verdad que ahí los conocí y es muy interesante.
2: Bueno, ese cuadro que vos viste está acá expuesto en el museo.
0: Mirá vos.
2: Sí.
1: Hace muchos años ya, me siento...
2: Sí.
1: El tiempo pasa y nos vamos poniendo viejos.
0: Te agradecemos muchísimo.
1: Muchísimas gracias, Nicolás.
2: No, chicos, gracias a ustedes. Y bueno, los esperamos cuando quieran para descubrir presencialmente Zenón Pereira.
1: Allá estaremos. Te mandamos un beso grande y un beso a toda la gente de Zenón Pereira.

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1: Hola, bienvenidos. Aquí los principales títulos del momento. Infobae. Lionel Messi anunció su retiro de la selección argentina de fútbol. Ganó un mundial y jugó la final de otros dos. Además levantó dos veces la Copa América, ganó los Juegos Olímpicos 2008 y el Mundial Sub-20 2005. Sin duda se termina una era para la selección argentina. Fue una decisión que dolió y duele en el alma, pero también es el momento. Les juro que siempre dejé todo, no solo los últimos años que se ganó todo, sino también siempre. Peleé y me dejé todo por esta camiseta, para darles alegrías y hacer que se sientan orgullosos de ser argentinos a través del fútbol, aseguró el astro rosarino. Página 12. Motosierra sin fin. El gobierno anunció el cierre de 400 registros del automotor, como parte del proceso iniciado en 2024 para cambiar el sistema registral del automotor. Hoy se comunicó la decisión de unificar, suprimir y cerrar dependencias. En total son 395 unidades.

0: Show, murió Miguel Zavaleta a los 71 años, el hombre que dejó una marca imborrable en el rock argentino. Su legado atraviesa décadas y su obra con Suéter marcó una etapa clave en la historia de la música nacional, desde los años de la dictadura hasta el presente. Miguel Zavaleta, la voz, el rostro y el espíritu irreverente de Suéter, murió a los 71 años después de atravesar una larga enfermedad. La confirmación de su fallecimiento comenzó a circular entre amigos y músicos que habían acompañado de cerca sus últimos días y rápidamente se extendió por las redes sociales, donde las palabras de despedida se mezclaron con fotografías, canciones, recuerdos recitales y escenas compartidas durante décadas. Esto pasa en la Argentina y en el mundo. Hasta la próxima.
1: La radio te informa la hora. 16, 3 minutos. Ahora en tu radio, los datos del tiempo.
2: Temperatura, 16 grados. Humedad, 79%.
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0: Qué buena banda. Están los Amigos Invisibles con Natalia Lafourcade, en vivo, hacían este Viviré para ti. Estás en Portal Argentina y vamos a seguir recorriendo estos pueblos mágicos.
1: Pueblos mágicos, pueblos bellos. ¿A dónde nos vamos ahora, Juan?
0: Adelante.

0: viajar. Esta vez le toca a ellos, a los puntanos.
1: No, hay tantos lugares increíbles. Bueno, vamos a decir que hace un tiempo le trajimos suerte a la gente de La Carolina. Que le dijimos a La Carolina, le dijimos
0: que iban a ganar
1: y ganaron. Y ahora, ojo que San Luis
0: tiene... El destino
1: tiene
0: es el trapiche.
1: El trapiche, y en este caso tenemos una embajadora.
0: Tenemos con nosotros a Sandra Aranda, que es la secretaria de Turismo del Trapiche. Le damos la bienvenida oficial a Portal Argentina y las más sinceras felicitaciones. Por esta nominación.
2: Buenas noches, muchísimas gracias. Tenemos una emoción que nos desborda, sinceramente.
1: Qué bueno.
2: Estamos muy, muy felices.
0: Porque esto sale de gobierno, de turismo, y uno empieza a trabajar para postular a la localidad, pero después cuando llega el haber sido elegido entre 56 pueblos, el número, bueno, entre formar parte entre los 8, ¿qué pasa con los habitantes del lugar, no?
2: La verdad que se desbordó, es una felicidad tan grande. Están todos tan felices porque algo que caracteriza al trapiche es el cariño de su gente, es mantener raíces, costumbres, entonces están alucinados, sería la palabra.
0: Claro.
1: Qué bueno.
2: Que encaja perfecto en toda la comunidad.
0: Y el trapiche, he visto cada video hermoso, tiene unos lugares increíbles para descubrir.
2: Tenemos tanto para ofrecer, porque bueno, el trapiche que está ubicado aproximadamente a 39 kilómetros de la capital de San Luis, de nuestra provincia, es uno de los municipios serranos más grandes que hay. Uh-huh. Entonces tenemos saltos, tenemos diques, tenemos 5 ríos, el 50% de agua de San Luis viene del trapiche.
1: Mira.
2: Tenemos tanto para ofrecer, y cada uno de dentro de nuestro municipio, que hay 9 parajes, para que se pueda dimensionar, cada uno de los parajes ofrece un atractivo turístico, cultural, religioso, de cicloturismo, acuático. Entonces está todo muy, muy bien distribuido, y la gente de cada paraje defiende lo suyo, mantiene costumbres. Eso es lo que lo hace tan, tan especial, entre otras cosas.
1: Qué bueno.
0: Bueno, vamos a ubicarnos en el mapa. Ya tiraste más o menos a cuántos kilómetros están de la capital.
2: Sí.
0: Perdón, pero ubiquémonos en el mapa, sí.
2: Ubiquémonos en el mapa. Estamos en la provincia de San Luis, en el centro-oeste de la Argentina. Pertenecemos a la región de Cuyo, junto con Mendoza, La Rioja y San Juan. Y ustedes imagínense esto. Pongan la palma de su mano mirándola, y así la forma de la palma de la mano es la forma que tiene San Luis. Justo ahí en el centro, en el corazoncito, ahí estaría el trapiche.
1: Mira vos.
2: En el corazón de las sierras, justo ahí en el medio.
1: ¿Cuántos habitantes?
2: Rodeada por las...
1: Sí.
2: Sí, perdón.
1: No, te preguntaba, ¿cuántos habitantes tienen y cuál es el gentilicio de los nacidos en el trapiche?
2: De los trapicheros. Nosotros tenemos aproximadamente, según el último censo, 3.000 habitantes. Y el trapiche, el gentilicio, no está a la bodega del trapiche, aclaro. No está la bodega. Porque todos dicen, ¿dónde está la bodega? No, no está la bodega. Nosotros tenemos ese gentilicio porque la Carolina, que ustedes decían que le dieron suerte cuando fueron elegidos, bueno, la Carolina está a 40 kilómetros de nosotros, pero hacia la parte más alta de las sierras. Entonces, en el siglo XVIII, fines del siglo XVIII aproximadamente, se explota oro en la Carolina y necesitaban un molino para moler esos minerales. La mayoría de los ríos, como nosotros recibimos agua de... pues no tenemos ni cordillera, ni precordillera, ni deshielo. Cuando llueve, la mayoría del agua comienza a descender desde la Carolina hacia donde estamos nosotros, hacia el trapiche. Entonces los ingenieros de aquella época ven que la fuerza del río podía llegar a hacer funcionar un molino. Entonces agarran y ponen justamente un molino, perdón mi perro, que se emociona, también está emocionado, ponen un molino y de ahí comienzan a moler el mineral para extraer el oro, porque trapiche significa molino. Luego, después, cuando ya no hay más explotación de oro, se usa ese molino para lo que es granos y demás. Pero en un principio es por eso, y de allí viene el nombre, el trapiche.
1: ¡Qué bueno, qué bueno!
0: Muy bien, me encanta.
2: Esa es la historia.
0: Ahora pensaba, en la Carolina, que está a 40 kilómetros, suele haber nieve, suele nevar. ¿Qué pasa en invierno en trapiche?
2: Sí, también nos tocan nevadas, ¿viste? Cuando es a nivel general,
0: sí,
2: que hay bajas temperaturas y demás, ahí también nos toca nieve. Es hermoso nevado el trapiche.
1: Qué lindo.
2: Muy, muy lindo.
0: Miren, sí, todos los datos que estamos tirando, vayan anotando para descubrir. Ya sabemos cómo se llaman, cuántos habitantes tienen. Sí. Si un viajero tuviera
1: una foto.
0: Solo le queda una foto en ese rollo imaginario. ¿A qué lugar lo llevarías para que se tome esa foto imborrable de su cabeza o de su Instagram?
2: Uy, qué pregunta. Los llevaría a Paso del Rey, al paraje del Paso del Rey, donde está la capilla del Paso del Rey, que es declarada Monumento y Patrimonio Nacional. Ahí, adelante de las ruinas que se conservan muy bien de esta capilla del rey, hay un asiento de madera. Ahí lo sentaría, les diría que saquen la foto y que mientras van sacando la foto vayan visualizando todo lo que vieron hasta llegar ahí. Como el río va serpenteando el pueblo durante 7 kilómetros, cómo termina en el embalse La Florida, que es un espejo de agua enorme, que se conecten con las sierras a medida que van subiendo. Aquellos que creen, que le agradezcan a la Virgen de la Cobrera, que la pasaron cuando llegaron, y que se lleven ese instante de la raíz del trapiche.
1: Qué lindo. Qué lindo.
0: Me encanta cómo lo contás. Sí, me encanta.
1: Sí, totalmente.
0: Ya nos sacamos la foto. Y Juanjo es persona de turismo gastronómico. Él tiene que saber qué tiene que probar.
2: Mira,
0: sí,
2: Juanjo,
0: o sí.
2: Si vas al trapiche, no sí. te vas a querer ir. tenemos la cocina de raíz, así denominamos, porque hay un hornódromo. Yo voy a explicar lo que es un hornódromo porque dirán, ¿qué está hablando esta señora?
1: Sí.
2: Un hornódromo es un conjunto de hornos de barro que tenemos dentro de los circuitos, al lado del río, en la costanera, hornos de barro, donde ahí se mantiene la cultura prehispánica, especialmente los huarpes que estuvieron en esa zona, y cómo ellos fueron transmitiendo de generación en generación maneras de cocinar. Y también mucho lo que es la medicina, hierbas y demás, medicinas caseras estoy hablando, ¿no?
0: Sí, sí, sí, ancestral,
2: entonces,
0: medicina ancestral.
2: Ancestral, exactamente. Yo los invitaría ahí, en el hornódromo, al lado del río, y que se coman unas empanadas trapicheras nivel Dios, o que te comas una chanfaina con un chivito. ¿Saben lo que es la chanfaina?
0: No tengo el gusto.
1: ¿Qué es?
2: Bueno, la chanfaina es algo muy característico de acá de la provincia de San Luis, que es una especie de pasta que se hace con las menudencias del chivo y con harina de algarroba. Entonces, vos te sentás ahí con un pancito casero recién salido de ese horno de barro a picar la chanfaina antes que te llegue el chivito.
1: ¡Wow!
2: Eso es.
1: Nivel Dios, como decías. Sí.
2: Nivel Dios, sí, se me hace agua la boca.
0: Yo ya quiero ir por el postre.
2: Bueno. Ahí te vamos a hacer un vigilante, pero no un vigilante con dulce de membrillo, un vigilante con dulce de batata, sino que te vamos a hacer un postre con un vigilante de dulce de chañar. Que no vas a querer irte, te juro, te vas a comer tres. ahí.
1: Tremendo, tremendo.
2: Eso te puedo ofrecer.
0: Bueno, yo no te voy a decir que sí, no, ¿eh?
1: Me encantó, me encantó. Pero ahora yo te voy a poner ahí, es difícil también, pero esa, sí, esa anécdota o esa leyenda o ese hecho histórico que le tenés que contar al turista, algo increíble que haya pasado en el trapiche.
0: Una historia que sorprenda.
2: Una historia que sorprenda. Este pueblo que nace en base a La Carolina, un pueblo minero, podríamos decirlo, no con la impronta de La Carolina, pero sí minero, porque allí vivían las familias de los mineros que iban a trabajar a Carolina. Imagínate que bajaban 40 kilómetros con las mulas cargadas de minerales y demás, e iban a visitar a sus esposas e hijos, porque las mujeres no podían ingresar a la mina en aquel entonces. Y ahí cerquita de la Florida es donde habitaban estos mineros, y luego que se termina todo el auge del oro, que se llevan todo, eso queda todo, todo abandonado, hasta que años después se descubre la cantera Riocito, la cantera de piedra laja color negro, segunda en Sudamérica en su importancia, y actualmente la gente que vive ahí, alrededor de la Florida y de Valde de la Isla, todo esto es trapiche, ¿sí?
1: Sí, sí.
2: Actualmente son familias de mineros, entonces como que la historia ya respiraba esto, respiraba que esa tierra tenía que ser habitada por esta gente. Eso es lo que le contaría al turista luego de haberle mostrado toda la belleza escénica.
1: Qué bueno.
2: Del lugar.
0: Hay mucho por descubrir del trapiche ya. Hablaremos, sí, después con Sandra otro día. Ahí iremos desandando.
1: Sí, tal vez nos podemos hacer una escapada y hacer los videos también.
0: ¿Por qué no?
1: Y
0: tenemos que ir a San Luis la semana que viene.
1: Nos encantaría.
2: Los esperamos, por favor. Porque hay muchas cosas para ver, pero hay un montón. Yo solamente les estoy contando así como el principio. Uh-huh. Hay de todo. Tenés ecoturismo, turismo regenerativo, que a eso apuntamos. Tenemos un paseo de artesanos, donde le damos mucho valor, porque todas las artesanías son con materiales del municipio. Tenemos la fiesta de los ríos, la fiesta del estudiante, una reserva florofaunística, 7 cajones, no saben lo que es 7 cajones. Son 7 pozos de agua donde hay un turismo comunitario, pero increíble. Puedo seguir toda la noche, ¿eh? No tengo problema.
1: Yo te la voy a hacer más difícil todavía, pero... Y sí, estamos haciendo con todos los pueblos que sí, están seleccionados, nominados, una frase. Entonces,
2: dale.
1: Contame, el trapiche es un pueblo único, ¿por qué?
2: Porque el trapiche cuida su raíz para florecer al mundo.
0: Ay, sos una poeta, Sandra, por
1: impresionante,
0: favor.
1: Impresionante.
2: Decime que los conquisté.
0: Pero ¿cómo?
1: Cuidado.
0: Me encantó. Vamos a hacer una invitación a todos los que aún no fueron al trapiche, que no tuvieron la oportunidad de sumarse a esa conexión de San Luis y conocer la provincia, porque tienen que darse una vueltita o hacer una escapada.
2: Sí, tienen que venir, los estamos esperando siempre con los brazos abiertos, la gente es muy cordial, hay hospedajes del tipo que ustedes busquen, bueno, gastronomía como les conté. Las chicas tenemos 2 oficinas de informe, cuando llegan, se acercan, ellas les muestran, les cuentan todo, les indican qué hacer. Sí, la verdad que tenemos todo, realmente, y aparte de la belleza escénica, esa esencia rural que nos caracteriza.
1: Bueno, y felicitar a toda la gente del trapiche, a cada uno de los habitantes, porque esta nominación se hace de forma colectiva, participa todo el pueblo, o sea, el pueblo es hermoso y es uno de los pueblos más lindos del mundo, y están ahí todos los habitantes que lo embellecen cada día, que le aportan cultura, cordialidad, que atienden al turista. el equipo técnico que estuvo trabajando tanto para presentar todos los requisitos que te pide Naciones Unidas para ser ya de por sí uno de los 56 y de ahora uno de los ocho. Y bueno, ahí hay un trabajo muy fuerte también. Y queremos felicitarte a vos, a todo gracias. Tu equipo de trabajo y a toda la comunidad, ¿no?
0: Porque es lo que no se ve, ¿no? Es un trabajo invisible. La gente solo,
2: es un trabajo invisible.
0: Solo recibe el sello. Y dice, ay, mirá, son los más lindos del mundo. Pero atrás hubo un trabajo de llenar formularios y esto y lo otro. Que
2: acá hay noches sin dormir. Acá.
1: Claro, obvio. Sí.
0: Pero se logró, Sandra, se logró. Sí.
1: Se logró.
2: La verdad que es enorme la felicidad, es enorme.
0: Me imagino que sí.
2: Se logró.
1: Felicitaciones para todos.
0: Felicitaciones a todos. En unos días volvemos a hablar y vamos a estar por San Luis. Y quién te dice, podemos hacernos una escapadita.
1: Yo creo que sí.
0: Y conocernos personalmente.
2: Por favor, los esperamos siempre.
0: Anda haciéndome el vigilante.
2: Dale, listo. Y la champaina.
1: Felicitaciones para vos y para todo el equipo. Muchas gracias.
0: Gracias.
2: Serán transmitidos sus saludos.
1: Gracias. Chao.
0: Hablamos con Sandra Aranda, secretaria de Turismo del Trapiche en la provincia de San Luis. Seguimos viajando en Portal Argentina.
1: Vamos.

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0: linda voz, qué grosa esta mujer, lo que creció, por favor. Estamos hablando de Nati Peluso, que te acompaña acá en Portal Argentina. Esta es tu otra manera de viajar.
1: Qué cool que arrancamos esta semana.
0: Hay de todo, tuvimos la verdad de todo, ¿eh? Mucho rock argentino. Ahora, si vos estás pensando en 8 destinos para escaparte, ideales para el mes de septiembre.
1: Que empieza a ser más calorcito.
0: Claro, hay más, hay un clima distinto, ¿no? Ya empieza el clima primaveral. Comenzamos de repente con Mar del Plata. Pues bueno, ya es lindo momento, Mar del Plata.
1: Todo lindo todo el año.
0: Sí. Hay hoteles realmente muy lindos y a muy buenos precios. Así que vale la pena. Mar de las Pampas.
1: Me gusta, lo conocimos o lo reconocimos hace unos días porque está lo presentamos nominado como pueblo más lindo del mundo también. A ver, esperaremos a diciembre a ver si se corona con el premio.
0: Aparte tiene un village que es increíble, y vale la pena conocerlo. Otra de las opciones de las escapadas para el mes de septiembre.
1: ¿Pero usted quiere todas escapadas así más de onda relax, spa y bienestar?
0: No, también de historia, porque podemos ir a San Antonio de Areco.
1: Ajá, y visitar alguna pulpería.
0: Claro, una pausa a través de un rico asadito.
1: Me gusta.
0: Una buena gastronomía, el palenque, la olla de cobre.
1: Bueno, y ahí también hay un hotel que te propone actividades de spa, chikun, una ceremonia del sol y otras cosas más.
0: Sí, el cuarto que te presentamos es Chascomús.
1: Ay, me encanta la laguna de Chascomús, ese atardecer.
0: Sí, tiene unos lugares muy lindos. Hemos ido.
1: Andar en bici.
0: Sí, sí, para recorrerla. Muchos, muchos años hemos elegido Chascomús como escapada. Te diría, como antes dirías, tenés una quinta en Chascomús. Bueno, nosotros no teníamos una quinta, pero nos íbamos casi todos los fines de semana, ¿no?
1: Sí.
0: Mucho
1: tiempo. Qué lindo,
0: tiempo.
1: Nos escuchan mucho en Chascomús, así que les mandamos un beso enorme.
0: Totalmente. Bueno, otro, altas cumbres.
1: Qué chino ahora, altas cumbres.
0: Claro, nos vamos para Córdoba, Calmanono, dicen que es una experiencia exclusiva para mayores de 18 años, suites con hogar a leña, terraza privada, doble jacuzzi panorámico. Todo esto, paisaje serrano que se disfruta sin salir de la habitación y una propuesta pet friendly. Lindo lugar ahí en el Valle de Tras la Sierra. Está bueno.
1: Podríamos ir.
0: Y otro que ganaron el premio de Transforming the Future, que está bueno para disfrutar, es Salta.
1: Salta la Linda.
0: Totalmente.
1: Bueno, ahí ya sabemos, podemos hacer la recorrida de peñas. Todo lo que es el casco histórico de la ciudad, conocer la vida y obra de Güemes a través de diferentes propuestas,
0: sí.
1: No solo de su museo, que no hay que dejar de hacerlo,
0: es
1: un museo interactivo increíble. Su gastronomía, su cultura, siempre hay mucho para hacer en Salta capital y también en el resto de la provincia.
0: Luego está Puerto Iguazú, mes ideal, sin tanto mosquito, ¿no? Con buen clima. Puerto Iguazú, esos destinos donde la primavera son ideales, aparte de buenos precios, para tener en cuenta. Y por último, es el glaciar Martial, darse una vuelta por el Cerro Martial y hacerse una escapada hacia la Tierra del Fuego, hasta Ushuaia. Así que bueno, vale la pena tenerlo en cuenta, ideas para hacer durante el mes de septiembre aquí en Portal Argentina.

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Bueno, soy Juan Pedro Picasso y a ver si me acuerdo, les voy a enseñar algunas palabras del correntino básico. Creo que la palabra que más digo es chaque, quiere decir cuidado. Entonces cuando alguien se va a caer, se va a tropezar o se va a mandar una macana, lo primero que le decimos a los correntinos es chaque. Otra palabra es cherapichá o turapichá. ¿Qué quiere decir? Por ahí cuando alguien quiere tener compasión hacia otra persona, le dice pobre turapichá. Turapichá quiere decir igualito a mí, entonces fíjate, ahí viene lo gracioso. Pobre, el que es igual a mí. Bueno, angá quiere decir pobre. Y bueno, son las palabras que más usamos. También usamos mucho el che, que en guaraní es un posesivo, que quiere decir mí o mío. Y decimos siempre que recibimos a alguien, y es lo más lindo, que por eso siempre los esperamos en Corrientes, decimos chamigo, que te recibimos diciéndote mi amigo.

0: Así llegamos al final de esta edición de Portal Argentina. Romina, gracias por estar del otro lado.
1: Gracias por acompañarnos.
0: Al lado mío para estar con la gente del otro lado, ¿no?
1: Gracias por acompañarnos. Nos encontramos mañana.
0: Buena vida. Chau. Que la pasen lindo. Chau.

0: Hola, bienvenidos. Aquí los principales títulos del momento. C5N, la justicia pidió al gobierno información sobre fondos destinados a rutas nacionales. La diputada Tolosa Paz y la provincia de La Rioja fueron aceptadas como querellantes en una denuncia penal por supuesto desvío de más de $1 billón de fondos de Sisvial y podrán impulsar el caso. Noticias argentinas. Alerta por el suicidio en Argentina. Ya es la principal causa de muerte entre jóvenes. Entre 2017 y 2025 el total de casos aumentó el 57,6% según la estadística oficial. El año pasado, 5.209 personas se quitaron la vida. El último reporte del Sistema Nacional de Información Criminal reveló un abrumador aumento del suicidio, el más alto registrado en la historia argentina. Hubo 22,6% más víctimas en 2025 que el año anterior. Olé, el mensaje de Antonella a Messi después de su retiro de la selección. Qué orgullo haber estado al lado tuyo en este camino. Y luego agregó, te merecías esta historia y muchas más. Te amamos infinito. La Rosarina reaccionó al emotivo video que compartió el capitán con sus mejores momentos con la camiseta argentina y le dedicó unas sentidas palabras. Esto pasa en la Argentina y en el mundo. Hasta la próxima.
1: La radio te informa la hora. 17. 2 minutos. Ahora en tu radio, los datos del tiempo.
2: Temperatura 17 grados. Humedad 73%.
3: Se hizo conocido interpretando a dos maniáticos criminales en dos películas que en la Argentina se estrenaron simultáneamente. Los sospechosos de siempre y Seven pecados capitales. A partir de allí, la fama, el dinero y el Oscar llegaron solos. Pero la carrera del enigmático actor Kevin Spacey es mucho más rica que esta breve historia. La mayor parte de su trayectoria lo muestra en roles secundarios, aunque brillantes. Estuvo en Henry and June, la película sobre Henry Miller, y en El precio de la ambición junto a Al Pacino, con quien también compartió En busca de Ricardo III. A pesar de que después de verlo, el espectador casi

siempre termina odiándolo, Spacey ya se ha ganado un lugar entre los grandes mitos de Hollywood. Mientras tanto, aquí, en la gran ciudad, una nueva hora...

Desde ahora y por los próximos 120 minutos, El Expreso te lleva en un viaje único por la historia de la música pop internacional. Curiosidades, efemérides, literatura y toda la info de tus artistas favoritos. Soy Ricardo Martínez Puente, El Tero. Y este es el momento de arrancar juntos un nuevo viaje en El Expreso.

Hola, hola. Comienza de esta manera, damas y caballeros, nuestro expreso de hoy. Lunes 31 de agosto de 2026. En el inicio, el santafesino Chris de Burgh y Extrañándote. Seguimos ahora con Take That y su recreación de Qué profundo es tu amor, el clásico de los Bee Gees.

Recién la popular banda californiana Doobie Brothers y Escuchen la Música, un temazo. Presentamos ahora a los Bee Gees con solo balada que abre el álbum Stillwaters, editado en 1997.

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De esa manera sonaba Por tus bebés, a cargo de Simply Red, la banda que comandaba Nick Red Hagnall. Entre las décadas de los 80 y 90, el dúo Inger and Hamilton tuvo algunos hits. Aquí recordamos uno de ellos, Poesía en Movimiento.

recibimos a Bad Boys Blue, grupo de pop multinacional que se formó en Colonia, Alemania, y realizó varios éxitos internacionales, incluyendo Casa del Silencio, estrenado en 1991.

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0: invierno 2026. Hola, bienvenidos. Aquí los principales títulos del momento. Radio Mitre. En La Pampa, Axel Kicillof cuestionó a Milei. Está en campaña, sería bueno que se ocupe de la economía de la gente. El gobernador bonaerense firmó un convenio hídrico con su par de La Pampa, Sergio Cilioto, y aprovechó el escenario para apuntar contra el gobierno nacional por el recorte de obras, la discusión por las PASO y la condena a Cristina Kirchner. C5N, el patrón de los cielos, Eduardo Ebornequián quiere extender su monopolio en los aeropuertos hasta 2066. Un informe reveló detalles del pedido del empresario al gobierno para ampliar por 28 años el contrato de Aeropuertos Argentina 2000, que actualmente administra 35 terminales aéreas del país. La empresa dice que necesita que le extiendan la concesión hasta el 2066 para poder seguir realizando inversiones en los aeropuertos, mientras el Ejecutivo debe resolver si acepta ese planteo o abre el negocio a nuevos competidores. TICE. Con un particular apodo, Javier Milei despidió a Lionel Messi de la selección tras anunciar su retiro. El presidente utilizó sus redes sociales para despedir a Lionel Messi luego de que el capitán anunciara su retiro de la selección. A través de una publicación en Instagram, el mandatario compartió una foto del futbolista y escribió: "Muchas gracias, hombre imposible", en reconocimiento a la trayectoria del rosarino. Esto pasa en la Argentina y en el mundo. Hasta la próxima.
1: La radio te informa la hora. 18, 2 minutos. Ahora en tu radio, los datos del tiempo.
2: Temperatura 16 grados. Humedad 73%.
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4: Europarade, año 2008, puesto 1 para Brandy and Monica y The Boy Is Mine.

Ellos son Tom Chaplin en voz, Tim Rice Oxley en piano y Richard Hughes en batería. King se formó en el año 1997 en un instituto de Hastings. En el año 2002, tras varios años de experimentar con su sonido, King decidió que necesitaba salir a tocar en directo. Cerraron dos conciertos acústicos, uno en el 12 Bar Club y otro en el Betsy Trotwood. Simon Williams, de Fierce Panda, estuvo en el concierto de Betsy Trotwood y les pidió a King que publicaran un single con su sello. Eligieron Everybody's Changing, una onda arrasadora y majestuosa y cuya grabación costó cero penique. La sesión de grabación fue un poco dura. La canción se hizo literalmente en una habitación de la casa de alguien, río Tom. Y tuvimos que irnos a otra casa para mezclarla porque los altavoces se rompieron, dijo.

Sería difícil encontrarle un origen desesperadamente indie. No obstante, Everybody's Changing ya sonaba como un número uno de las listas de éxitos, antes incluso de llegar a los coros. Razón de más para que inmediatamente llamara la atención de muchos. Después de dar a conocer el single en sus conciertos, por fin la BBC los llamó para hacer una sesión de Six Music. XFM también se interesó por ellos y el Sunday Times declaró que King era responsable de 3 minutos y medio de pura belleza pop. También se escribió que Everybody's Changing era indiscutiblemente poderosa y se comparó a King con la era Kid de Radiohead con reminiscencias de A-ha.

Nuestras canciones tienen temas universales y son emotivas, afirma Tim. La gente quiere emoción, algo que parece muy raro hoy en día. No creo que haya muchas bandas que hagan música que realmente signifiquen algo. No hay nada con lo que identificarse. La primera gira de King en el Reino Unido sorprendió a Tom, Richard y Tim tocando en lugares de todo el país ante audiencias de entre 5 y 300 personas. No se parecían a ninguna otra banda. No había guitarrista, un factor que podría hacer que los puristas se rasgaran las vestiduras, dice Richard, aunque no fue una decisión premeditada. Pasó por el expreso en el destacado del día King con Bad Shape, en un lugar que solo nosotros conocemos, y Sunshine.

En los próximos minutos suena Let Them In de Paul McCartney, que en 1976 alcanzó el puesto número 3 en la lista estadounidense Billboard Hot 100 y la número 2 en la lista británica UK Singles Chart.

0: Escuchamos a Paul McCartney en Wings y Let Them In.
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18: Volvemos luego de la pausa con la banda de rock alternativo estadounidense Semisonic, la encargada de tocar Sonrisa Secreta. No.

En el Expreso, efemérides. Efemérides del día de hoy, damas y caballeros, lunes 31 de agosto de 2026. 1422, muere Enrique V, rey de Inglaterra. 1830, delegados de 10 provincias suscriben el pacto o liga unitaria. 1850, se firma el Tratado de Francia. Este país se compromete a retirar sus fuerzas del Río de la Plata y reconoce la independencia argentina. 1945, nace Itzhak Perlman, talentoso violinista israelí. 1945, también nace el músico Van Morrison, George Ivan Morrison, su verdadero nombre. 1951, se presenta el primer LP en la Feria Alemana de Música. 1962, independencia de Trinidad y Tobago. 1963, entra en funcionamiento la llamada Línea Caliente entre Washington y Moscú. 1989, Libia y Chad firman un acuerdo sobre la franja de Ausu, lo que pone fin a más de 15 años de litigio fronterizo entre ambos países. 1990, se firma en Berlín el Tratado de Unificación de las dos repúblicas alemanas. 1993, los últimos soldados rusos abandonan Lituania tras más de 50 años de ocupación. 1997, muere Lady Di. 1997 también, muere el locutor y animador de radio y televisión Guillermo Brizuela Méndez. 1999, tragedia en Aeroparque. Un avión de la empresa Lapa se despista antes de despegar, cruza la avenida y se incendia. Mueren 67 personas.

Despedimos al cantante y compositor británico Gary Numan, el intérprete de Cars. Bryan Adams nos trae una de las canciones más reconocidas y populares de los años 80. Oigamos Corta como un cuchillo.

En El Expreso te sugerimos un libro. Llegó el momento de la sugerencia de un libro, en este caso Atrapados, de Nicholas Carr. Cada día diversas aplicaciones nos ayudan a hacer ejercicio o incluso a buscar pareja. Confiamos en una voz artificial que nos guía paso a paso hasta nuestro destino. Las redes sociales nos incitan a recuperar amistades. La automatización es imparable y ya se está apropiando incluso de las profesiones más calificadas. Los softwares sustituyen el ojo clínico del médico, el oído del músico, la mano del arquitecto o la pericia del piloto. Coches que se conducen solos, ataques con drones militares, la realidad supera con creces lo que hasta hace poco nos parecía ciencia ficción. Nicholas Carr investiga lo que hay detrás de nuestro culto a la tecnología y de nuestra creciente dependencia de las máquinas para revelar su verdadero impacto desde una perspectiva profundamente humana. Recurrir en exceso a la sabiduría de los algoritmos nos adormece, anestesia nuestra capacidad de aprendizaje y de razonamiento. Sus indudables beneficios, en definitiva, nos están robando también algo esencial. Tejido a base de curiosidades históricas y lúcidas descripciones de las últimas tendencias, Atrapados nos brinda una visión realista y alarmante de un poderoso fenómeno que no solo está determinando ya nuestras vidas, sino que dominará el debate de las próximas décadas. Atrapados, de Nicholas Carr, el libro sugerido por El Expreso en el día de hoy.

pasó por nuestro expreso Billy Joel con El Río de los Sueños, single lanzado en el año 1993. Hasta aquí llegamos, damas y caballeros, con nuestro expreso de hoy, lunes 31 de agosto de 2026. Meryl Bainbridge en el cierre con Bajo el Agua. Gracias por habernos acompañado a divertirse, a no embromarse y a no embromar al prójimo. El deseo de toda la producción de El Expreso de que este sea el inicio de una excelente semana. Será hasta mañana. Chau, chau.

0: noticias es tu pase en la Argentina y el mundo. El canciller Lionel Messi cerró este lunes su ciclo con la selección argentina con una trayectoria que refleja su sello imborrable y eterno. Disputó 207 partidos con la camiseta nacional y convirtió 125 goles, lo que lo consagraron como el jugador con más presencias y el máximo artillero de la historia albiceleste. Sumó 4 trofeos con la mayor, más el Mundial la Sub-20 de 2005 y la Medalla Dorada de Beijing en 2008, lo que eleva ese número a 6. El rosarino debutó con el combinado mayor el 17 de agosto de 2005 ante Hungría en un amistoso en Budapest. Canal 26, agenda en Estados Unidos. En el marco del G20 de finanzas, el ministro de Economía, Luis Caputo, mantuvo una cumbre con la titular del FMI, Cristalina Georgieva, para analizar la evolución del programa económico argentino, el impacto de la crisis internacional y el escenario político impulsado por Trump. Internacionales. Clarín, tragedia en Nepal. A casi una semana de la terrible inundación que devastó el norte del país debido al colapso de un glaciar, el número de víctimas mortales superó las 939. Sin embargo, unas 3.925 personas permanecen desaparecidas en los valles arrasados por una letal avalancha de lodo y escombros, una cifra que asciende a 4.500 si se incluye también al Tíbet. En cualquier momento volveremos con más noticias. La radio te informa la hora, 19:02 minutos. Ahora en tu radio, los datos del tiempo.
1: Temperatura 15 grados, humedad 81%.
2: Tal vez fue por la serie televisiva Flipper o por los actos montados en los oceanarios, que los delfines fueron adoptados como mascotas a distancia. Sobre ellos se dice que disfrutan la compañía de las personas y que tienen su propio lenguaje. Hasta su inteligencia fue equiparada a la de los humanos, y su bondad celebrada y venerada. Sin embargo, investigaciones científicas recientes devolvieron a los delfines al ámbito del reino animal y los mostraron como fieras a las que sería cauto temerles. Los expertos descubrieron que los delfines adultos pueden matar a las crías y hasta atacar a humanos con mordidas o golpes. Una próxima versión de Flipper podría ser entonces una forma original de continuar Tiburón. Seguramente Hollywood no desaprovechará la noticia. Mientras tanto, aquí, en la gran ciudad, una nueva hora.

Comienzo de semana, aquí estamos, en este lunes, para disfrutar de un nuevo Radio Classics. Y para el comienzo de este programa, un mensaje bastante optimista, por lo menos así es el título de la canción. Howard Jones abre nuestro Radio Classics de hoy lunes con Las cosas solo pueden mejorar.

Bueno, tomemos por lo menos como consigna del día esto dicho por Howard Jones. Las cosas solo pueden mejorar y ojalá así sea, ¿no? Todo mejor. Y si está mejor, que siga así. Seguimos con The Freshman, un hit de Velvet Pipe que conocíamos en el año 1997.

Gino Vanelli, en su álbum Incancelable Man, aborda temáticas de lo más variadas, ya se trate del maltrato infantil, la adicción a las drogas o las siempre agrias decepciones amorosas que nunca faltan. Y ese es el contenido que se refleja en el tema que vamos a escuchar, Si perdiera este amor.

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En la primavera de 1970, Eric Clapton reunió al teclista Bobby Whitlock, al bajista Carl Rattle y al baterista Jim Gordon para formar el supergrupo Derek and the Dominoes. De esa gran banda suena Layla.

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2: Estamos de regreso con un clásico de los Beatles, Querida Prudencia.

Recién Curiosity Killed the Cat y su single debut del año 86, Desencajado. Lou Reed siempre cantó sobre las cosas que otros letristas dejaban de lado o no querían tratar. Camina en el lado salvaje es un saludo irónico y gráfico a la factoría de Andy Warhol.

En 1989, tras ser echada por su sello, Bonnie Raitt se vengó con el disco Nick of Time, del cual escuchábamos el single homónimo, que vendió millones de copias. Raitt dijo en su momento que ese trabajo fue el primero que grabó sobria. Es momento de acercarnos al pop de los 90 con Jimmy Walters interpretando Hold On, Espera.

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1: Noticias, esto pasa en la Argentina y el mundo. A 24, la despedida de Messi. El regreso de la selección a las canchas está programado dentro de la próxima ventana internacional, que se extenderá desde el 21 de septiembre hasta el 6 de octubre. Durante este periodo, la dirigencia analizaba la alternativa de realizar una gira por China para afrontar estos encuentros. Sin embargo, tras la confirmación del retiro del 10, la opción de viajar a territorio asiático quedó totalmente descartada por las autoridades.

0: empresa de la AFA. Ahora la prioridad de los directivos pasa por reprogramar los amistosos y conseguir que el legendario capitán pueda despedirse de los hinchas en Argentina, aunque la concreción de este homenaje dependerá exclusivamente de la voluntad del propio Messi. Ámbito mercados. El dólar oficial avanzó por quinto mes consecutivo en agosto y se consolidó por encima de los 1.500 pesos. La dinámica del tipo de cambio en los últimos días permitió aliviar la tensión sobre las tasas, mientras el Banco Central volvió a acelerar las compras de dólares. Internacionales, NA, Trump sugirió que podría revisar el apoyo estadounidense a la posición británica sobre las Islas Malvinas, cuya soberanía es reclamada por Argentina. Siempre reviso todas las posiciones, respondió el mandatario a la prensa en el despacho Oval, al ser preguntado sobre este asunto. Las declaraciones de Trump se producen después de que medios británicos publicaran la semana pasada que su gobierno estaría considerando retirar su apoyo a la posición británica sobre las Malvinas para presionar al Reino Unido a aumentar su gasto en defensa. En cualquier momento volveremos con más noticias. La radio te informa la hora. 20:07. Ahora en tu radio, los datos del tiempo. Temperatura 13 grados. Humedad 89%.
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2: Continuamos con Queensryche, este grupo de rock neoprogresivo o rock sinfónico. Abordaba algunas cosas que tenían que ver con el heavy sinfónico, no sé, es muy difícil encasillarlos. Lucidez Silenciosa es una de esas canciones lentas que alcanzó el puesto número uno en el Billboard Rock Tracks en 1990.

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Entre 1973 y 1982, Leo Sayer consiguió 10 números 1 en todo el mundo. Uno de ellos era este éxito, Fácil de Amar.

0: a cantarles un estreno, ya el segundo estreno. Se llama Costumbres Argentinas.
1: Los Abuelos de la Nada, en el Ópera, grabado en vivo en 1985, ahí un joven Calamaro anunciaba un nuevo estreno de la banda, Costumbres Argentinas.

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1: Regresamos con Too Unlimited, uno de los grupos techno que para muchos fue el favorito en los 90. Tenemos que admitir que este dúo tenía algo especial y todavía hoy pueden hacernos disfrutar melodías como Nothing Like the Rain.

David Halliday tuvo su primera experiencia musical frente al público en 1979, acompañando a su padre, un gran cantante, en la batería. 11 años más tarde, cantaba sobre el escenario con su propia banda, canciones como esta, Pienso en ti.

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6: Estamos en el último bloque de esta Radio Classics y vamos a presentar una banda liderada por la cantante Carole Decker, T-Pow.